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1: Los dramas médicos nunca pasan de moda, desde los clásicos de los 90 que marcaron a toda una generación hasta series de doctores eternas que llevan décadas al aire. Pero ¿te has preguntado cuál es la producción que lidera las preferencias en nuestro país? La última encuesta Academ se encargó de resolver el misterio. El estudio consultó a 700 personas sobre diversos temas de salud, desde qué guardan en el botiquín de la casa hasta si se automedican. Pero la gran sorpresa llegó al analizar sus gustos televisivos y revelar cuál es la serie médica favorita de los chilenos, dando como ganadora nada más ni nada menos que a Doctor House con un 39% de las preferencias. Descubre todos los detalles de esta noticia en los40.cl.
0: 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Temperatura. Es la temperatura. En los 40.
2: 11 grados.
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0: 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Es la hora.
1: Es la hora.
0: Es la hora. Es la hora en los 40.
2: Falta un minuto para las 9.
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0: 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Temperatura. Es la temperatura. En los 40.
1: Diez grados.
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0: hora cuenta.
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2: Faltan 3 minutos para las 10.
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0: Hora cuenta.
1: Es la hora.
0: Es la hora.
1: Es la hora. Es la hora en los 40.
2: Falta un minuto para las 10.
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0: 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Temperatura. Es la temperatura. En los 40.
1: 10 grados.
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0: Es la hora. Es la hora. Es la hora. Es la hora en los 40.
1: 11 de la noche.
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0: es la temperatura en los 40.
1: 10 grados.
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0: Es la hora
1: en los 40.
2: 12 de la noche.
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0: 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Temperatura. Es la temperatura. En los 40.
1: 9 grados.
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0: Es la hora. Es la hora. Es la hora. Es la hora en los 40.
1: Una de la mañana.
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0: 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Temperatura. Es la temperatura. En los 40.
1: 9 grados.
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0: Es la hora.
1: Es la hora.
0: Es la hora.
1: Es la hora en los 40.
2: Falta un minuto para las 2.
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0: 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Temperatura. Es la temperatura en los 40.
1: 8 grados.
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0: 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Hora 40. Es la hora en Los 40.
1: 3 de la mañana.
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0: 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Temperatura. 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En los 40.
1: 8 grados.
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1: Falta un minuto para las 4.
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0: 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Temperatura. Es la temperatura en los 40.
1: 8 grados.
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0: 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Hora 40. Es la hora.
1: Es la hora.
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2: Falta un minuto para las 5.
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0: 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Temperatura. Es la temperatura. En los 40.
1: 8 grados.
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1: 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Hora 40. 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
2: Falta un minuto para las 6.
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0: 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Temperatura. Es la temperatura. En los 40.
1: 8 grados.
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5: Comenzar tu...

0: maracas.
1: Congas.
2: Bombo.
1: Buenos días, día martes, que está heladio.
2: Sí.
1: ¿Cuántas temperaturas tenemos a estas horas?
2: A esta hora de la mañana en la ciudad de Santiago, 8 grados de temperatura, pero no se emocionen porque la máxima del día de hoy será de 12 grados nada más.

0: súper bien, así como estamos nosotros acá listos para acompañarles hasta las 9 de la mañana acá en la ducha. Hoy vamos a estar preguntándoles a ustedes o vamos a estar hablando sobre
1: el CAE,
0: exactamente.
1: Sí, porque Hacienda va a revisar ahí embargos a los deudores del CAE, la Tesorería General de la República. Va a ver qué está pasando porque se le embargó a gente que no gana sobre los 3,5 millones.
0: Exactamente.
1: ¿Ah? Vamos a estar conversando de eso también.
0: Vamos a estar hablando sobre el Mundial 2026, que hay que recordar que comienza este jueves, y les vamos a dar todos los detalles sobre dónde verlo, cómo verlo, cuándo verlo y otros detalles importantes acá en la ducha. Vamos a tener la voz de los 40, se viene el martes de pololeo y además de eso les vamos a preguntar una palabra a los niños y a las niñas. Pero a esta hora de la mañana queremos saber cuál es la misión de su día, doña Saba.
1: Para que nos cuentes cuál es la misión de tu día: llegar a clase, llegar a la universidad, pagar alguna deuda, dormir la siesta. Envíanos tu mensaje al más 569-5879-2865.
0: Sí, mandándonos ahora mismo tu mensajito. ¿Cuál es la misión de este día de hoy para poder conocerlo? Y les contamos que hay corte total de tránsito en todo el perímetro de Agustinas con Libertad en el centro de Santiago debido a un incendio
1: estructural
0: que se ve bastante potente a esta hora de la mañana.
1: Ya Bombero está trabajando en la situación, pero está intenso.
0: Exactamente. ¿Cómo está nuestro DJ, el consentido de la casa?
2: Acá estamos, ¿todo bien, chicos? Guapo como siempre.
0: DJ Marco Hinojosa, terrible, brígido, Marco.
2: Brigidísimo.
0: Brigidísimo, hay que decirlo, brigidísimo.
2: Brigidísimo.
0: Muy bien, mi gente querida, 7:03 de la mañana. Empezamos con buena música, BTS, Dynamite. 7:03 de la mañana, ya está aquí tu matinal de bolsillo, ya está aquí.

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1: 7:09 de la mañana. ¿Cuáles son las noticias más importantes? No sabe, ¿verdad? Nosotros se las vamos a contar acá en la ducha.
2: Comenzamos en latercera.com. Gobierno defiende cobros del CAE, incluido embargos a cuentas corrientes, ante inquietud oficialista. Dirigentes oficialistas llevaron al comité político su preocupación por denuncias de embargos a personas que no estaban dentro de los grupos originalmente priorizados por tesorería.
1: TheClinic.cl, Operación Tokio, suma ejecutiva del Banco Estado. Fue formalizada junto a otros 16 imputados. La funcionaria se suma al trabajador de Banco Santander acusado de lavar dinero para el Tren de Aragua. Algunas fe de ratas acá. Banco Estado hizo un comunicado. La chica no trabaja en el banco, trabaja para una empresa
2: externa
1: al banco en la parte de call center.
2: CNNChile.com. Fiscalía de Viña del Mar abre investigación por difusión de imágenes privadas de Camila Flores. La legisladora acusa directamente a su exmarido de distribuir las imágenes.
1: ADNRadio.cl. Problemas no solo los clientes, problemas no solo para los clientes afectados. Crisis del Energy Club abre dudas por pagos pendientes a trabajadores tras cierre de sedes. La cadena de gimnasios solicitará su liquidación judicial tras cerrar sus 29 sedes tras una crisis financiera que arrastraba desde fines del 2024. 7:11.
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1: 7:11 de la mañana. Vamos con buena música. Hey Sound Sister, The Train. Cuéntanos.
2: ¿Cuál es la misión de tu día?
1: Al más 569
2: 58
1: 79
2: 28
1: 65. Buena música esta hora para despertar juntos en la ducha.

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1: 7:15, escuchas a Bad Bunny, suena EO en los 40.

0: Música de Puerto Rico, cabrón. 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Y ando con el mueble de los tiempos, Tiny.
1: ¿Cuánto pagan?

0: No se me olvidó ese chanco.
1: ¿Cuál es la misión de su día esta mañana? ¿Cuál es la misión de su día esta mañana? Nos manda su mensaje vía WhatsApp a través del...
2: +569-5879-2865.
1: ¡Mándanos mensajitos a esta hora de la mañana! Para conocer cuál es la misión de su día el día de hoy, vamos a empezar a escucharles a ustedes, nuestro queridísimo pueblo matutino.
3: Hola a los 40, soy Antonia.
1: ¡Hola, Antonia!
3: Y la misión de mi día,
1: ¿sí?,
3: es decirle al profe que no voy a poder ir a coro porque tengo doctor. Chao, los quiero mucho.
1: ¿No era el colo?
3: Pueden poner... Ah. Strategy de Twice, por favor.
1: Sí.
3: Chao, sí, los sí, sí, sí. Quiero. Los quiero mucho.
1: Oye, me acabo de conectar a transmitir a través de TikTok Live, @ José Andrés Vivas.
4: ¡Wow! ¡Qué moderno!
1: Así que, si se quieren conectar, allí vamos a conversar un ratito, no todo el programa, ¿eh?
4: TikTok
1: un ratito
4: Live.
1: Nada. TikTok Live, y más, cáchate.
2: ¡Qué joven!
1: Y le dan tap a la pantalla.
4: Yo estoy en Fotolog para que me vayan a ver también.
1: Fotolog, Messenger. ¿Cómo se llama el otro?
4: MySpace.
5: La misión de hoy día es mojarme lo menos posible, ya que lo están tirando con balde acá.
1: La están tirando con balde.
5: Saludos.
1: En Valdivia.
5: Les quiero, que... les estimo mucho.
2: Oh. Ay, nosotros también, gordo.
1: Oye, qué elegancia, polla.
2: ¿Qué se espera?
1: ¡Qué elegancia! Para mañana se espera que amanezca lloviendo. La lluvia va a ser hasta las 10, 10 y media de la mañana, va a ser lo más fuerte. Así que va a ser entre la madrugada y la mañana, según muchos meteorólogos. Así que, nada, aprovechen el amanecer de hoy que está sequito.
2: La carta sinóptica.
1: La carta sinóptica. Oye, te quedaron muy bien tus dientes, Saba Sierra.
6: Pero hola, chamo, hola, chava. Buenos días. La misión de hoy día... e ir al voluntariado en la universidad acá de odontología. Vamos a ir a la población La Última Hora a ayudar a varios abuelitos y gente que necesita atención dental.
1: Buena misión.
6: Eso es lo de hoy día y llegar vivo a la casa.
1: Eso lo vamos a lograr. ¡Vamos arriba!
2: ¿Qué se puede?
1: ¿Cuál es la misión de su día hoy, Saba Sierra?
2: La misión de mi día hoy es sobrevivir al frío.
1: La misión de mi día es no quedarme dormido antes de la hora que tengo estipulado, ¿ah? Porque probablemente me pueda quedar dormido en brevísimos, instantes me puedo dormir.
7: Hola, buen día desde Iquique, acá muchito frío.
1: Está muy helado.
7: Te deseo un buen martes y la misión de mi día es terminar un trabajo de 100 páginas que tengo que escanear. Así que les mando saludos y besitos de Diquique con amor.
2: Besitos.
7: Bendiciones.
1: ¿Ella está haciendo el trabajo de 100 páginas?
4: Escaneando.
1: ¿O está escaneando un libro, una cosa así?
2: No sé, no sabemos. ¿A qué se dedica de Diquique con amor?
1: Yo creo que ella es la secretaria de Armando Mendoza.
2: ¿Tú crees que es Pati? ¿O Betty?
1: Betty.
8: Hola, ¿cuál es esta? Soy Renato de Temuco y mi misión de hoy día es... ganarle a mi amigo Lucas en un juego.
1: ¡Saludo a tu amigo Lucas!
8: ¡Los quiero mucho!
1: Oye, saludos para Andrés Correa, que está escuchando a esta hora de la mañana. Ángeles le manda saludos a través allí del TikTok, que nos manda este mensaje. ¡Lo queremos! Ah, vamos a ver qué es lo que trabaja, espérate.
9: No, soy Betty.
1: Es Betty.
9: Es la que me dan todo el trabajo. Es una máquina para unos documentos que tengo que archivar. Eso, soy secretaria de una empresa.
1: Mire, qué bueno, mi amor linda. ¡Vamos, que sí se puede!
10: Hola, buenos días, los 40.
1: Buenos días.
10: Ya cumplí. Dejé a los niños en la escuela, llegué al trabajo. Pero los dejé demasiado temprano, les falta una hora para que ingresen a la escuela, pobrecito.
2: Mucho
1: el portón.
10: Los quiero.
2: Deben tener frío.
4: Comiendo su vaipillita.
1: Sí.
4: Debe ser rico.
1: Los deja ahí en el portón con una sopaipillita a esta hora de la mañana. Estamos del otro lado. Oye, ahí en Osa,
4: ¿ya?
1: Frente al centro comercial, ¿cómo que se llama? El Mall Plaza Egaña. Venden unas sopaipillas gordas así.
2: ¡Chanchidato!
1: Unas sopaipillas gordas así como de dos dedos de gordo.
2: Una
1: la...
4: ¡Cáchate!
1: Es riquísima.
4: Una tortilla de sopaipillas.
1: Pero se acaban rapidísimo, así que tienen que ir temprano.
11: Mi misión de día es ubicar a los niños de Prekinder. ¡Los quiero!
1: ¡Los quiero mucho!
0: canción es que mi vecino le deje correr agua de mi tina, pobre, perdón vecino, te quiero mucho.
2: Chita la payasa.
0: Oye, si se tocan MySpace, como para honrar a los old school.
1: Cáchate. Vamos a transmitir por MySpace, mañana. Hoy estamos transmitiendo vía TikTok, en TikTok, mi TikTok live, guitarra. Arroba José Andrés Viva, si se quieren conectar. Sábado está haciéndose todo lo que es la parte del... Make up.
2: Pensé que ibas a decir latonería y pintura.
1: Todo lo que es la
2: Pensé que ibas a decir eso.
1: Ahora soy más fino y elegante. Y está haciendo Saba hasta ahora make up. Ya no es latonería y pintura. 7:24 de la mañana. Buena música.
4: Ya que estamos en Semana Mundialera.
2: Pensé que iba a tocar a Lupita. Bueno, cuando partió la canción dije, ¿acaso rigió?
1: Grito mundial. Yankee, lo que suena a esta hora de la mañana en la ducha.

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1: Así es, mi gente querida. 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
1: Así es, Sabita querida, linda de mi corazón.
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1: ¿Estamos listos para irnos a la pausa, Sabita?
2: Estamos listos.
1: Sí.
2: En la próxima parte.
1: A ver, en la próxima parte.
2: ¿Qué día es hoy?
1: Hoy es martes.
2: Ah, ya, está bien. En la próxima parte le vamos a hacer una pregunta a los niños y los niños nos tienen que decir qué creen que es eso.
1: Sí.
2: Pero a la próxima parte, sin ayuda de Google, no, de ChatGPT, de la mamá, del papá,
1: miren,
2: del primo.
1: Nuestra amiga Saba Sierra está vendiendo una saqueta coleccionable que tiene de Star Wars. Brutal. La voy a mostrar en la transmisión de TikTok.
3: De TikTok.
1: En arroba José Andrés Vivas para que vayan a conectarse. Si usted es fanático, el pololo, la polola.
2: El tío, el primo, el amigo, el
1: otra vez
2: amante.
1: El perro. Pero el perro debe ser como Don Pedro Perro.
2: Oye, ¿no la venden aquí en Chile, ¿eh?
1: No, no la venden aquí en Chile, ¿eh?
2: Ya, ¿vamos a corte?
1: Vamos a corte. Y ya venimos con más. No se vayan de La Ducha.
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4: ¿Cuánto pagan?

0: 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En los 40.
1: 8 grados.
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9: 7 de la mañana con 31 minutos, escuchas a Los del Espacio en los 40.

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1: 7:37 de la mañana. You got me feelings, Parcels. En la próxima parte, los niños y las niñas nos comentan si saben de qué trata una palabra que les vamos a decir, ¿ah? Quédense acá en
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1: Sí, estamos de regreso con más 7:40 de la mañana. Mandarle un abrazo de cumpleaños a Nicole Villalba, que hoy está cumpliendo 16 años. Qué hermosa edad, 16 años. De parte de su papá, que la ama mucho y que siempre escuchan los 40 juntos caminando.
2: ¡Una neurona! Compartida por dos personas. Ya, tenemos una pregunta para los niños a esta hora de la mañana y esperamos que nos respondan según lo que ustedes creen que es.
1: Sí, no queremos que lo busquen en ChatGPT ni que lo busquen en absolutamente nada, ¿eh?
2: No le pregunten a Google, a Instagram, a TikTok, a la mamá, al papá, a nadie. Según lo que les suena, ustedes nos van a decir qué es esto.
1: ¿Qué creen que es esa palabra que vamos a decir? La palabra del día de hoy es Saba.
2: ¿Qué es un gazapo?
1: ¿Qué es un gazapo? Cuéntanos a través del WhatsApp, que es el...
2: +569-5879-2865.
1: Sí, no lo busquen en ninguna parte, ¿eh? Marco Hinojosa, lo veo que lo está buscando ahí en...
3: Es un gato sapo.
1: Gazapo.
2: ¿Qué es un gazapo?
1: ¿A qué le suena? No hay respuestas correctas e incorrectas, ¿ok? No hay respuestas correctas e incorrectas. ¿Qué es un gazapo? A ver.
4: Hola, 40. Yo creo que esa palabra es un sapo.
1: Es un sapo. Como dijo Marco Hinojosa, es un gato con un sapo.
5: Hola, mi nombre es Vicente.
1: Hola, Vicente.
5: Y a mí me suena a un sapo.
1: También le suena un sapo.
5: Los quiero mucho.
4: Un gazapo es un gato infeliz.
1: ¿Un gato y qué?
6: Hola, los

0: tiene problemas estomacales,
1: gastrointestinales,
0: ¿verdad? Gastrointestinales. Y tiene gases. Y le da un gazapo.
2: No tiene nada de rebuscado eso. No. Está muy bien, está muy bien.
3: Yo creo que una boa que se mueve.
0: Una boa que se mueve.
3: Sí.
4: El agua.
0: ¿El tren de Aragua, dijo?
2: En el agua, hombre.
0: Ah, perdón, disculpe.
3: A ver,
0: gazapo, gazapo. ¿Qué es un gazapo? Pero sin buscarlo, ¿ah? Sin buscarlo.
5: Hola, Lucas. ¿Entra?
1: Hola.
5: Santiago.
1: ¿Santiago?
5: Yo creo que a mí me suena que es un gato y un sapo.
0: Aquí,
5: chao.
0: Mira, aquí me dicen en el TikTok Live, dice Nelson, eso es un gato chismoso. Gazapo. ¿Qué creen que es un gazapo, muchachos?
6: Yo creo que es un gazapo o también para llevar el gas.
0: También un transportador de gases pudiera ser, ¿ah?
7: Yo creo que es un tipo de sapo.
0: Un tipo de sapo pudiera ser también, ¿ah? Un tipo de sapo.
8: Hola, los parentes, soy la Cata. Yo creo que un gazapo es un señor que agarra un sapo, lo infla con gas y crea el gazapo.
1: El gazapo.
0: Se parece a los comiquitos, sí, donde lo inflaban a los sapos y lo llevaban como amarrados en Shrek, exactamente.
1: ¿Vamos a decir lo que es un gazapo?
0: ¿Lo decimos ya?
1: Lo decimos. Sí,
0: un gazapo, Saba. Es un error pequeño que alguien comete sin darse cuenta, especialmente al hablar, escribir o hacer algo.
1: Además de aquello, un gazapo es una cría de conejo.
0: Cáchate, ¿ah?
1: Para que lo sepas.
0: Cáchate.
1: Gazapo se le dice a los conejos cuando son bebecitos.
0: El gazapo es el cachorro del conejo.
1: El cachorro del conejo, que no se le dice cachorro, sino que se le dice gazapo.
0: Y también es, entonces, este error muy minúsculo, una equivocación muy pequeña y divertida que hacemos sin querer y que a todos nos pasa alguna vez.
9: Se quedó trancado.
0: Se quedó

0: tío Pucherito, ¿acaso?
1: Compañía.
2: Compañía.
1: Brazo extendido.
3: Brazo extendido. Chuchua, chuchua. Arriba, niños y niñas. 7:44 minutos de la mañana.
1: Compañía.
2: Compañía.
1: Brazo extendido.
2: Brazo extendido.
1: Puño cerrado.
2: Puño cerrado.
4: Chuchua, chuchua. Chuchua, guagua. Chuchua, chuchua. Chuchua, guagua.
1: Compañía.
2: Compañía.
1: Brazo extendido.
2: Brazo extendido.
1: Puño cerrado.
2: Puño cerrado.
1: Dedo hacia arriba.
2: Dedo hacia...
0: ¿Cuánto pagan?
4: Chuchua, chuchua. Chuchua, guagua. Chuchua, chuchua. Chuchua,
1: compañía.
2: Compañía.
1: Brazo extendido.
2: Brazo extendido.
1: Puño cerrado.
2: Puño cerrado.
1: Dedo hacia arriba.
2: Dedo hacia arriba.
1: Hombros en alto.
2: Hombros en alto.
4: Chuchua, chuchua. Chuchua, guagua. 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
1: Compañía.
2: Compañía.
1: Brazo extendido.
2: Brazo extendido.
1: Puño cerrado.
2: Puño cerrado.
0: ¿Cuánto pagan?
1: Dedo hacia arriba.
2: Dedo hacia arriba.
1: Hombros en alto.
2: Hombros en alto.
1: Cabeza hacia atrás.
2: Cabeza hacia atrás.
4: Chuchua, chuchua, chuchua, guagua. 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
1: Compañía.
2: Compañía.
1: Brazo extendido.
2: Brazo extendido.
1: Puño cerrado.
2: Puño cerrado.
1: Dedo hacia arriba.
2: Dedo hacia arriba.
1: Hombros en alto.
2: Hombros en alto.
1: Cabeza hacia atrás.
2: Cabeza hacia atrás.
1: Culete hacia atrás.
2: Culete hacia atrás.
4: Chuchua, chuchua, chuchua, guagua. Chuchua, chuchua, chuchua.
1: Compañía.
2: Compañía.
1: Brazo extendido.
2: Brazo extendido.
1: Puño cerrado.
2: Puño cerrado.
1: Dedo hacia arriba.
2: Dedo hacia arriba.
1: Hombros en alto.
2: Hombros en alto.
1: Cabeza hacia atrás.
2: Cabeza hacia atrás.
1: Culete hacia atrás.
2: Culete hacia atrás.
1: Pies de pingüino.
2: Pies de pingüino.
4: Chuchua, chuchua. Chuchua, guagua. 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
1: Compañía.
2: Compañía.
1: Brazo extendido.
2: Brazo extendido.
1: Puño cerrado.
2: Puño cerrado.
1: Dedo hacia arriba.
2: Dedo hacia arriba.
1: Hombros en alto.
2: Hombros en alto.
1: Cabeza hacia atrás.
2: Cabeza hacia atrás.
1: Culete hacia atrás.
2: Culete hacia atrás.
1: Pies de pingüino.
2: Pies de pingüino.
1: ¡Lengua de la!

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1: ¡Vamos con esto! ¡De los Black Eyed Peas! I got a feeling. Estamos conectados en TikTok Live, conversando con las personas. Se pueden conectar ustedes para saludarles. Arroba

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1: 7:51 de la mañana. Seguimos con muchísimo más de esta ducha. Y se ha dicho, ustedes han visto, no sé, en redes sociales, mucha gente que ha dicho: coño, me sacaron toda la plata. No, me embargaron el dinero de todas las cuentas. Me sacaron de la cuenta de ahorro, de la cuenta corriente, de la cuenta de TikTok. Me sacaron de absolutamente todo el dinero que tenía.
2: Sí, pues está la tole tole porque, a ver, mira, esto también tiene relación con otra cosa. Hay muchos deudores del CAE,
1: sí.
2: El crédito con aval del Estado, que es el crédito que se le otorgaba a algunas personas para poder estudiar. Entonces pasa que durante mucho tiempo muchísima población no pagó este crédito.
1: Sí.
2: ¿Te acuerdas tú que el año pasado había un influencer abogado que te decía: si no tienen para pagar el crédito, no lo paguen?
1: No paguen, exactamente.
2: Si no le va a pasar nada. Bueno, ahora ese influencer, que tiene más de 1 millón de seguidores, borró todos esos videos.
1: Ah, claro, exactamente, ¿eh?
2: Y pues, y no ha dicho nada, solo ha dicho que no se puede confiar en la Tesorería General de la República porque un día dice una cosa y otro día dice otra. Lo que está diciendo actualmente la Tesorería General de la República es que van a entrar a revisar todos los casos, porque incluso hay personas a las que se le embargó el sueldo, que no ganan más de 3,5 millones, o que estaban pagando el CAE.
1: Exactamente.
2: Y que no estaban en deuda.
1: Se les cometió un error.
2: Y cometieron un error. Entonces se va a comenzar a revisar caso por caso para saber efectivamente a qué personas se cometió el error de cobrarle, y también se hace el llamado a que cada persona se acerque a la Tesorería General de la República para poder regularizar su situación del CAE.
1: Exactamente. Lo importante que en este caso es que intenten de alguna manera u otra regularizar, si es que tienen cómo, por supuesto, los pagos del CAE. Acérquense allá, traten de buscar un convenio de pago, una cosa, porque cuando uno pide un crédito, uno tiene que saber que, quiéralo o no, tiene que pagarlo, pues. Y si no lo pagas, tiene algún tipo de sanción, de consecuencia, exactamente, ¿eh? Así que igual, si van a estar devolviendo plata, a mí no me sacaron, pero si me quieren devolver, no pasa absolutamente nada. Me voy a enojar, no me voy a poner molesto. 7:53 de la mañana. Vamos con esto. Caliuchis, muévelo. 7:53 de la mañana.

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1: 5 minutos faltan para las 8 de la mañana y a esta hora queremos hablar de Heinz.
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2: Así es, mi gente querida.
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2: Rico, rico, rico,
1: Wafflecito.
2: Sí.
1: Cosa más buena.
2: Vamos a mandarle saludos a Jimena Pizarro, que es conductora del Transantiago.
1: ¡Ay, saludos!
2: Saludo grande para ella y que está escuchando el programa vía TikTok Live. Muy bien, Marco Hinojosa, hoy es...

0: WhatsApp a través del
1: +569 58 79 28 65.
0: Canciones hoy para cantar, ¿eh? Me pido un Mientes de Camila.
2: Mientes. Me haces daño y luego te arrepientes.
0: No vamos a ir a la pausa publicitaria.
3: Vamos, Marco, estamos listos.
0: Ya venimos, no se vayan de aquí. Es el matinal de los 40, es
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1: En este momento, todo puede pasar. Agentes, tomen sus posiciones. Puedes correr, pero no esconderte de la explosión de energía que trae la canción de las ocho.
2: ¿Puedo pedir Chile un placer culpable? Este sería un placer culpable.
3: A ver.
2: Porque soy un perfecto bandido. Alberto Plaza.
3: Alberto Plaza.
4: No existen los placeres culpables.
2: Alberto. Sí existen los placeres culpables. No me venga a decir que no, persona terapiada. Disculpe.
3: Mira,
2: usted.
3: Me metí a transmitir en Instagram Live y el primero que se conectó, Mati Rockets.
2: Ay, te amo.
5: ¡Lo quiero! ¡Vamos! ¡Pártese karaoke! Acá en la ducha es DJ Marco Hinojosa, tu amante. Bandido.
4: El conejo.
5: El conejo bueno. El cazabo.
4: Usted la pidió, cántela.
2: Eso. Ponme la letra ahí.
5: Yo seré el viento. Que va.
3: ¿Pero esa no es la que Saba pidió?
2: No.
4: ¿Quiere tu amante bandido?
2: No, perfecto bandido de Alberto Plaza.
4: Por eso te dije
2: ya, que es un placer culpable.
3: Tienen que aprender a separar la obra del artista. De la obra.
2: No, pues Marco, esta no.
4: ¿Me equivoqué yo? Pues dije bandido, busqué bandido acá.
2: No, pues.
5: Yo seré.
4: ¿Esta le gusta al chamo?
3: A ver.
5: Tormento de amor.
3: Vamos a escuchar a la gente. Entonces, 8:01 de la mañana. ¿Qué canción para cantar se piden?
6: Hola, a los 40. Quiero mandarle un beso enorme a mi hijo Alexander. Y quiero pedir de la quinta estación El Sol No Regresa. Un clásico de los karaoke, las mujeres, sí. Por favor, no los quiero, no. Los quiero mucho,
5: no.
6: Que tengan un excelente,
5: no,
6: día.
5: No dirás que no.
3: ¿Cómo dice?
5: Sé tu amante bandido. Bandido.
7: Como en los 40 hay una canción que hace días que me anda rondando, que es algo vintage y que es de Tam Tango, ¿se acuerdan?
4: Oh, Tam
7: Voy
4: Tango.
7: Cruzando el río.
4: Espaldas mojadas.
7: Eso.
3: Buen tema ese.
8: Quiero mi vestido azul de Floricienta. Temazo para cantar.
4: Tengo la mochila azul, no, por acá.
3: El vestido azul de Floricienta.
4: Tengo la mochila
3: enojosa. No tenemos Floricienta aquí en la radio.
9: Oye, porque karaoke es karaoke, ¿sí? Quiero escuchar. ¿Quieres que te dé un chicharrón, un pedazo de jamón o prefieres pollo frito, mi amorcito? No.
10: Bueno, soy Lucas y la canción de hoy, de las 8, es Despacito.
3: Despacito.
4: Despacito.
3: Y tú y yo.
11: Buenos días, muchachos.
3: Hola,
11: para la canción de las 8 de hoy, martes, de karaoke, me gustaría la de Paulina Rubio, que es de El Último Adiós.
3: El Último Adiós. Venga, que... Venga, tío, joder. Que te estamos pidiendo a tomar por culo si no tenéis esa canción, ¿eh? Aquí la gente está queriendo, pónganla de Floricienta, pero tienen que pedirla entre todos, ¿eh?
12: Hola, Grisina, que está de cumpleaños día...
3: ¿Qué dijo?
2: No sé.
12: A la Krishna que está de cumpleaños día.
2: A la Krishna que está de cumpleaños.
3: Krishna, feliz cumpleaños.
13: Buenos días, Saba. Buenos días.
2: Buenos días.
13: Mi primer millón de vacilos.
3: Mi primer millón de vacilos. Oye, qué voz, qué increíble, qué prestancia, ¿verdad? Qué belleza.
14: Coloque chipi chipi chapa chapa.
2: Estoy de acuerdo.
3: Vamos.
15: Buenos días, chiquillos. Por
2: Buenas.
15: Aquí pido también vestido azul de Floricienta.
3: Sube en Floricienta.
4: Vestido azul.
16: Buenos días, chamo. Buenos días, Saba. Buenos días, Marco.
3: Floricienta.
2: Buenas.
16: La canción de las 8 debería ser Disparo al Corazón.
3: Oh,
2: Ricky Martin.
3: Me les muero.
17: Hola, buenos días, chicos. Oigan, quiero escuchar una canción de Luis Miguel. Ay, se las voy a poner difícil. Es de Luis Miguel, pero también la canta Cristina Aguilera. Esa, que no me acuerdo cómo se llama, pero quiero esa canción.
2: Un
17: besito,
2: gracias. No somos Spotify.
3: Todo complejo,
4: Chazam, somos Chazam.
18: Hola.

0: Hola, pongan la de Floricienta.
1: Hola,
0: por favor, la de Floricienta.
2: Oye, pongan la de Floricienta, Marco Hinojosa.
3: Hola, buenos días. La canción de los 40 debe ser el moñoño.
2: De la
4: canción de los 40. Toilet.
2: ¿Qué? ¿Que se vayan al toilet, dijo?
5: Buenos días, chiquillos. ¿Alguna canción de la Shakira noventera? Oh. En esa época que usaba el pelo rojo, el pelo negro. Encuentro que sería súper bueno para este día lluvioso acá en Valdivia.
2: Encuentro. Un par más, ¿les parece? Ah, no, qué toche, son las 8:05 de la mañana. Esto no...
6: No, esto ya no da para...
2: Ya no se logra. Vamos, rápido. ¡Vamos! ¿Cuál será la canción de hoy a las 8 de la mañana? Estamos en Instagram Live, Marco Hinojosa. A ver, ¿qué dice el pueblo?
7: ¡Chileno!
8: Bien, chiquillos. Quiero mi vestido azul de Floricienta.
2: Esa no la tenemos, muchachos, para que sepan, ¿eh?
8: No. Y recordar la sensación.
7: Para que vean que la ruleta...
2: No tenemos... Es para que vean que la ruleta funciona tal cual. Esa no la tenemos. ¿Vamos con otra, Marco?
7: Vamos con otra, amigo.
2: Dale. Vuelve a rodar. Vuelve y rueda.
7: Floricienta.
6: Es pésimo servicio que no tengamos Floricienta.
2: Sí, es un pésimo servicio.
7: ¿No te
2: servicio.
7: Gustó pedir Floricienta?
9: Buenos días, chamo. Buenos días, Sao. Buenos días, Marco.
2: ¡Buenos días!
9: La canción de las 8 debería ser Disparo al Corazón. Ricky Martin.
2: Ricky Martin. Nos pusimos románticos, pero le metemos brutal. Disparo al Corazón. Marco, ¿puede hacer sugestiones para ponerle a la gente su canción de Floricienta?
10: No, se me olvidó.
7: ¿Se me olvidó?

0: Arturo Prat Chacón.
1: ¿Qué causó?
2: Pablito, ¿alguna receta para la llanta de camión? Me tiene aburrido mi marido.
0: Jabón Popeye. Jabón Popeye con una buena...
3: Hola Pablito, yo creo que Ricky Martin ya fue, y varias veces la verdad.
1: Yo creo que Ricky Martin no debe ir, Pablito.
4: Yo creo que Ricky Martin siempre tiene que ir.
5: Hola Pablito, sí, po, sí, Alberto Plaza es caca. Bien Marquito, te amo.
6: Claro, claro, la floricienta no, pero pídele la mochila azul a Marquito, pues así la tiene.
1: Sí, y ni siquiera se movió de aquí a complacer al pueblo, ¿ah?
4: Quiero decir algo. Yo no he dicho que Alberto Plaza no sea caca.
1: ¿Por qué usted tiene que explicarle cosas a la gente?
4: Yo solo
1: si
4: dije...
1: ¿Si le gusta esa canción?
4: ¡Quiero
1: le gusta.
4: Un placer culpable!
1: Y si la gente anda enferma con la política, que no puede separar una canción de la política, eso es otra, Saba. No, a la gente no hay que darle tanta explicación.
7: Hola, chiquillos de los 40 principales. Queremos la quinta estación del Sol no regresa. Saludos de Valdivia.
1: ¡Saludos de Valdivia!
0: No quiero poner esa canción.
4: A ver, tú no me mandas. Si yo le quiero explicar a la gente.
1: Ay, Saba, va con Matoche. Vamos con la quinta estación. El Sol no regresa. El Sol no regresa, ¿usted sabe hasta cuándo, Saba Sierra? Martín Hinojosa.
4: ¿Esta es como la que pusiste del atentado en el...?
1: No, esta otra. Ah, yeah. El Sol no regresa hasta el próximo jueves, para que sepan.
8: Ah, qué interesante.
1: Bueno, un datito allí. De Alberto Plaza.

0: Pablito, yo me estaba acordando cuando usted tocó el vals, el vals.
1: Oye, Pablito, yo creo que Alberto Plaza no debe ir.
2: Hola, Pablito, buenos días.
3: Hola, Pablito. Tuve que poner cámara en mi casa para darme cuenta que me engañaban.

0: Pedrito, esta música es tuya.
1: Hola, Pablito. Me salió un furúnculo, no sé si les conté.
2: Arriendo departamento amoblado. Poco uso.
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4: Estamos de regreso con más. 8:14 de la mañana y se viene el Mundial de Fútbol 2026, Javiera.
5: Se viene el tuta, tuta, tuta, tuta, tuta, tuta. Sí, pues si viene el Mundial de Fútbol, este 11 de junio comienza, 11 y 12 de junio son las ceremonias inaugurales.
4: Sí.
5: Y la pregunta es, ok, Chile no va, Venezuela no va, pero igual queremos verlo.
4: Perú tampoco va porque aquí también hay bastante peruano. Este,
5: ¿dónde lo vemos? ¿Cómo lo vemos? ¿A qué hora lo vemos?
4: Pablito, yo creo que ellos no deberían ir.
5: Y hablando de los que no fueron al Mundial, ¿hoy juega Chile?
6: ¿Hoy? Sí, a las 12, a las 12 de la tarde.
4: Oh, muy temprano, Marco.
5: Juega.
4: ¿Contra quién juega?
6: Frente al Congo.
5: Pues eso mismo.
4: Cáchate.
5: Sin público.
6: Sí, porque hay una... ¿Cómo se llama esto que hay?
5: No tengo idea.
6: ¿Una peste? No, no, una peste.
4: No.
6: No, ¿cómo se llama? Pues?
4: Como una pandemia, en el Congo, que es de ébola.
5: Ébola.
6: Eso, la ébola.
4: Ébola. Y ellos salieron del lugar y van a jugar en...
6: ¿Dónde?
5: En Francia.
4: En el Stade de la Sour, en Orleans, Francia.
5: Baguette.
4: Guasa.
5: Bueno, pero lo que nosotros te queremos contar es dónde tú puedes ver los partidos del Mundial.
6: ¿Dónde? Sí. ¿Dónde? ¿Pero por qué?
4: Yo sé un lugar donde los pueden ver. Ahí venden hamburguesitas, chelita. Y pueden ir a pasar la vieja. Si quieren ver cualquier partido del Mundial, ¿dónde se van a Santa Hamburguesa y lo ven allá? ¡Qué bueno!
5: Manuel Monstruo 91. No, pero si tú lo quieres ver en la comodidad de tu casa, exacto, por ejemplo, lo puedes ver a través de Disney Plus.
4: No. Disney Plus.
5: DirecTV Go.
6: DirecTV Go.
4: Cáchate.
5: O también algunos canales de la televisión abierta, televisión, como por ejemplo TVZone.
4: Sí. Ahora te digo una cosa. Ustedes saben que este año el tema de los derechos del Mundial cambió. Antes se le daba como toda a una plataforma.
5: Okay.
4: Antes tú lo veías, por ejemplo, en DGO. Siempre. O en DirecTV. Entonces la gente instalaba DirecTV solamente para ver el Mundial y ahí los veías. O había un canal de televisión oficial o un par de canales oficiales en cada país. Ahora está prohibido. Según las nuevas normas FIFA, solo se pueden transmitir en señal abierta 40 partidos.
5: Wow.
4: De los 106 por lo menos que hay, de los 104 encuentros que hay en total en el Mundial. Entonces, por ejemplo, Chilevisión va a transmitir en total 34 partidos de los 40 que está habilitado para transmitir.
5: Heavy Metal Power Ranger.
4: Sí. Y el...
5: ¿Y si tú quieres ver, por ejemplo, qué partidos va a transmitir Chilevisión? Ingresas a las redes sociales de Chilevisión.
4: Eso.
5: Para poder saber en qué horarios, gracias, y qué días van a transmitir estos partidos.
4: Muy bien, me gusta tu actitud, Saba. Me gusta tu actitud.
6: En Paramount Plus también.
4: De resto lo pueden ver, exactamente. En DGO, en Disney Plus...
5: Que básicamente Disney Plus tiene Paramount Plus.
4: Exactamente. En Paramount Plus...
5: Son como amigos.
4: Que están como internos, ¿no?
5: Sí.
4: Y hay algún par de partidos que también se van a ver a través de Amazon Prime.
5: Y a través de Santa Hamburguesa Prime.
4: Pero si usted no quiere pagar todo eso, usted se va para Santa Hamburguesa, se toma un par de chelitas, ve su cosita y su partido y la pasa bien.
5: Listo.
4: 8:18 de la mañana.
6: 8:18 de la mañana.
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4: Y ahora la canción del Mundial de Alberto Plaza.
6: Exactamente.
5: Porque soy un perfecto bandido. A mí él me cae mal, pero esa canción me gusta.
4: ¿Le gusta su canción? Bien. Vamos con esto. Jennifer López.
6: Y People.
4: On the floor.
6: Dance again.
5: Sé que vamos a escuchar el Waka Waka.
4: Yo también pensé que vamos a
6: escuchar el Waka Waka.
5: No, la cambia porque lo retan después.
4: No, si no se gusta más que la dicta blanda.
6: Si ustedes son los que mandan acá, chiquillos.
5: ¡Oh!
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4: Check it out. Waka waka. Esta canción fue el himno oficial del Mundial de Fútbol de South Africa 2010.
7: ¡Julio!
5: ¿De qué, perdón?
4: South Africa. Sudáfrica.

0: Cruzando más pena. Miren lo que mandan nuestros auditores y después dicen que porque nosotros somos así, ¿ah?
1: ¿Cómo? Yo quiero estar con la hincha del Congo, las congas.
2: ¿Congas? 8 de la mañana con 22 minutos, atención, porque Agustinas es desviada al oriente, en Maipú, al sur, por trabajo ampliado de bomberas por incendio y derrumbe de inmueble en Agustinas. Con libertad, prefiere a Matucana y Alameda. Esta es la comuna de Santiago.
0: Así es, mi gente querida, 8 con 22 minutos de la mañana. Harry Styles, As It Was. 8 con 22 minutos, es la 101.7 FM.

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0: Hemos tomado. ¿Qué pasaría, Saba, si una botella pudiera convertirse en algo completamente distinto, ¿ah?
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0: Así es, papá querido. 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
0: Estamos listos, Taylor, para irnos a la pausa publicitaria, Saba. Y hoy es
2: Martes de Pololeo.
0: Y les preguntamos a ustedes, ¿cuál es el tiempo prudente para iniciar otra relación
2: después de haber terminado? ¿Cuál es el tiempo prudente, según tu perspectiva, para iniciar otra relación después de haber terminado una?
0: ¿Qué dicen ustedes, ah?
3: Perdona si pregunto por cómo te
0: depende. Es que si es muy rápido.
2: Yo digo que todo depende.
0: Todo depende.
2: Sí, pero si es muy rápido, quizá la otra persona ya estaba en la banca.
0: Si es muy rápido, ya ese bistec estaba siendo frito en otra sartén.
4: Cáchate el dicho del chavo. Esa arepa ya estaba en otro tostador de arepa.
0: Ya esa arepa estaba en otro tostador.
2: Yo creo que ya esa otra persona estaba en la banca y lista.
0: Si es así muy rápido.
2: Ya había hecho el precalentamiento.
0: Ya habían hecho precalentamiento.
2: No, todo, ya tenía el uniforme puesto.
0: Ya estaba listo.
2: Listo ahí, le decían entre y listo.
0: Pero ¿cuál es el tiempo prudente que tú digas? Lo hablamos en la próxima parte, ¿te parece? Y ustedes nos cuentan cuál es su tiempo prudente y por qué al +569-5879-2865. Yo digo que hay que esperar que el cuerpo deje estar tibio.
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0: 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Temperatura. Es la temperatura en los 40.
1: 8 grados.
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0: Lanzai, Pedro Capó, Georgie Noriega, REC 808, Shadow Towers, Puerto Rico.
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2: 8 de la mañana con 34 minutos. Escuchas a Capo, suena UAYE, la 101.7.
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1: Ya, estamos de regreso con más de esta ducha en este martes de pololeo. Y hoy martes tenemos para ti una pregunta importantísima que hacerte.
2: ¿Cuánto tiempo es prudente para iniciar una relación después de haber terminado otra?
1: ¿Cuánto tiempo es prudente después de haber terminado una relación para comenzar otra? Yo pienso que es importante que el cuerpo todavía no esté tibio sobre la cama.
2: O sea, todo que el cuerpo se enfríe.
1: Sí, hay que dejar que el cuerpo se enfríe.
3: El
1: hay
3: cuerpo
1: que
3: del delito.
1: No, el cuerpo de tu expareja que está ahí fallecido sobre su cama y tú ya estás mandándote mensajes. ¡Ahora! Si es muy rápidamente, es porque esa arepa ya había sido mordisqueada.
2: A ver, yo
1: con
2: creo...
1: Con anticipación.
2: Yo quiero decir que aquí estamos hablando de terminar una relación...
1: Y comenzar una
2: y
1: nueva.
2: Y empezar otra relación, pero empezar otra relación.
1: Relación, no salir con gente, sí, y todas esas cosas.
2: No, no, no, salir con relación. Gente, darse besitos, hacer el frutifantástico sin compromiso.
1: Sí.
2: No. No pasa nada. Es terminar una relación y empezar otra relación formal.
1: Eso.
2: ¿Cuánto tiempo es prudente? Yo, la verdad, he tenido pocas relaciones en mi vida, como formales así.
1: Sí.
2: Y llevo muchos años en una relación, entonces no sé.
1: Yo relaciones formales, ¿verdad? Pocas. Tres.
2: Sí, yo tres.
1: O dos. Pues que habían algunas relaciones que eran como si fueran formales, pero para la otra persona no.
2: Dejémoslo en dos.
3: Para mí eran formales.
2: No, dejémoslo en dos.
1: Para la otra persona eran formales, para mí quizás no tanto.
3: Ya, te entendí.
2: No, sí, bueno, ya para mí dejémoslo en dos.
1: Dos, perfecto.
2: Sí.
1: Marco, ¿cuánto tiempo crees tú que hay que dejar pasar?
3: Yo creo que
2: Marco
3: por lo menos
2: casado.
3: Unas 24 horas. No sé, pues amigo, yo no he tenido solamente una pareja.
1: Sí, es verdad, Marco nació.
3: O sea, ellos, he tenido
1: dos. A ellos los casaron en la maternidad.
2: Ahora, quiero decir algo. También siento que influye mucho, el tiempo de relación que tú hayas tenido con la otra persona.
1: Sí, claro.
2: Porque, por ejemplo, si estuviste 10 años con una persona, ya no sé, 4 años con una persona, y pasaron 2 meses y estuviste con otra persona, igual tuviste una relación larga.
1: No sé, yo siento que si eso es algo demasiado rápido, era porque ya a usted le habían quitado un cuadrito de ese chocolate y se lo habían dado a otra persona.
2: Yo terminé con mi primer pololo, con el que duré como 3 años, y me costó
1: empezar de nuevo otra relación.
2: Sí, me costó olvidarlo.
1: Ahora, fíjate tú una cosa. A mí me dejó
3: olvidarlo. No, yo pensé que me costó encontrar a alguien que.
2: No,
3: que viniera...
2: no, me costó olvidarlo. Yo, y eso que yo tomé la decisión
1: sufrió,
2: de terminar.
1: Sufrió. A mí me dejara mi señora y yo duraría harto tiempo soltero. ¿Viste? Pero más que todo es por un tema que no sé ya cómo conquistar.
3: Me pasa lo mismo, yo creo que me quedaría solo.
1: O sea, yo creo que ya yo ahí me quedaría solo porque no tengo. ¿Cómo llega uno a un lugar? Hola, ¿qué tal? ¿Cómo estás?
3: Hola, ¿qué tal? ¿Cómo estás? Soy yo, soy Marco Hinojosa junto con Andrés Vivas.
1: Johnny Bravo.
3: Andamos solitarios esta noche.
1: No tengo idea cómo sé que llegaría uno como una barra como, hola, ¿qué tal? No.
3: Guapa.
1: No, y le lanzan así un vaso.
3: Ole, oye,
2: ¿qué hace una chica como tú en un lugar?
3: Hay gente que termina una relación y se va a vivir a los días con la otra persona.
1: Sí, no, pero eso es porque ya.
2: Porque ya asado estaba haciendo asado en otra parrilla.
1: Sí, ya esa carne estaba en otra parrilla. Ya esa carne había sido cocida.
2: Bueno.
1: Sazonada.
2: No nos demos
1: más vuelta.
2: Entonces, vamos a ir a música, pero al regreso queremos escucharte a ti con tu opinión al más 569-58-79-28-65.
1: Vamos con un tema, Marco Hinojosa. Te vamos a ponerte un tema, un temita
3: a la
1: hora.
3: Salita
1: de la
3: le voy a poner un tema porque le costó mucho, como dijo ella, olvidarlo.
1: Sí.
2: Pero había sido mi primer pololo.
1: Sí,
2: yo era adolescente. Era una niña, no era tan niña en verdad. Pero me costó.
1: Estaba saliendo al mundo, por decirlo de alguna manera u otra.
2: Sí. Fue mi primer pololo a los 18 años.
1: ¡Oh, chiquitita!
2: Chiquita.
3: Yo no pololeé hasta los 25.
2: ¿Viste? Y eso que yo tomé la decisión de terminar,
1: pero... Yo no hasta los 29, 30 que conocí a mi señora.
2: Pero me dolió. Saludos ahí para el cabro si está escuchando. Ya tiene familia, está con hijo y todo.
1: ¿Tú también?
2: Sí, por supuesto. Sí. Tengo a Mati Rocket, sí. No le guardo ningún rencor.
1: No. Yo sí, ¿sabe qué? Sí le guardo.
2: No. Algún tiempo sí, pero ya no, ya.
1: Vamos con esto, de Los Ángeles Azules.
3: ¿Cómo te voy a olvidar, pololo de 3 años?
1: 8:41 de la mañana. No sé, yo siento que si es demasiado rápido es porque esa arepa ya la habían rellenado en otra arepera.
3: Este es para la, más para la tenchita que es tu papá Pablito, ¿no?
4: Hola, mi amor. ¿Cómo estás? ¿Qué pasa, mi amor?
0: La

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1: Estamos de regreso con más en este martes de pololeo acá en La Ducha, Saba Sierra. Y les estamos preguntando a ustedes, ¿cuál es el tiempo correspondiente? ¿Cuál es el tiempo correspondiente que debe pasar para comenzar una nueva relación?
2: Después de que terminaste una relación, ¿cuánto tiempo debería pasar para iniciar una nueva relación?
1: Sí.
2: Más 569-58-79-28-65.
1: No jugamos a nadie. Pero si fue poco tiempo, es porque esa brocha estaba siendo mojada
2: ya
1: en otro tarro de pintura.
2: Ese pincel estaba en otra témpera.
3: ¿Cómo saber que estás viejo? A todos los que se le vino oro verde con esta canción.
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5: Bueno, la niña me dijo que se tenía que dar un tiempo y la cosa.
1: Ya, espérate, que empieza atrás la historia.
5: Muchachos, pero esté muy bien. Bueno, a mí me pasó hace muchos años.
1: Sí.
5: Una polola.
1: Polola.
5: Que, claro, teníamos unas discusiones así de pololos, celos y esas cosas. Y, bueno, resulta que en ese momento habían discusiones y todo. Y justamente ese día me echaron de la pega. Y yo le paso un mensaje: oye, ¿sabes qué? Hoy tenemos que hablar, te voy a comentar algo y esto. Y claro, cuando yo llego al sitio que nos encontramos, yo le digo: ya, no sé cómo explicarte, de verdad, no sé cómo decirte. Y ella me dijo, fue, no, tranquilo, yo te entiendo. De verdad que para los dos, lo más sano es terminar esta relación. Y yo me quedé así como que sorprendido. Ya, muchachos, echaron, saludos.
1: Lo echaron del trabajo.
5: Y bueno, la niña me dijo que se tenía que dar un tiempo y la cosa. Y después al mes la vi con otra persona. Oh, eso sí me rompió el corazón. Tenía yo como 17, 18 años más o menos.
6: Yo estaba en la casita durmiendo.
1: Me siento triste, estoy comenzando a sentirme triste y desolado.
7: Hola, hola, chiquillos. Yo encuentro que el tiempo prudente es relativo, pero ya desde que uno está soltero, podría incluso a la hora. Ya hay nada que temer. No es que me haya pasado, pero...
1: Sí.
7: Ya llevamos 8 años y
1: también,
7: todo bien.
1: ¿También saben qué pasa? Que es que cuando una relación se acaba, hay uno que ya no siente nada. Generalmente hay uno que es el que termina la relación, que dice, mira, ¿sabes qué? Esto no vamos más para ningún lado. Esto ya fue. Y hay otro que es el que ama todavía. Entonces dice que ama, queda sufriendo, y el que ya no ama es como, bueno, yo no tengo ningún compromiso con absolutamente nadie.
2: Me dio pena.
1: Sí, no, y es fuerte, pero así es la vida, para que sepan.
8: Buenos días, muchachones. A rey muerto, rey puesto. Tengo como un mes y medio que me separé y ya estoy saliendo con otra persona. Así, me dirán que soy caderaja, lo que sea.
1: Pero espere,
2: no,
1: padre.
2: No, pero es que es distinto, porque una cosa es salir y otra cosa es iniciar una relación formal. No, o sea,
9: es que hay personas que necesitan estar con otra persona. Yo tengo un amigo.
1: Sí, no, uno tiene que aprender a estar solo
9: es
1: también.
9: Es muy bueno para terminar una relación y a las 2 semanas ya está con otra persona.
2: Yo conozco a ese amigo.
1: No, no, no. Uno tiene que también darse un momentico. Hay gente que si no tiene una pareja que no puede. ¡No!
9: Yo quiero mucho a este amigo, pero este amigo le da y le da y le da y le fallan todas las parejas.
1: Eso pasa.
2: Necesita estar soltero un tiempo.
1: Eso pasa porque están buscando y buscando, presionando a la vida, al universo. Me siento como Pedro Angel.
9: Sí.
1: Por una pareja que todavía no ha llegado. Tienen que darle tiempo también a la soltería. Hay gente que no sabe estar soltera.
9: Exacto.
1: Que tienen que estar, que tiene toda la vida en una relación. Y eso también es una ladilla.
2: Escuchemos a la gente. No te enojes, che.
10: Buen día, chiquillos. Bueno, no sé, para mí, si esa relación termina así de repente,
1: sí,
10: o sea, se puede tomar un tiempo. Pero cuando ya la relación viene con problemas y se termina, al tiro se tiene que comenzar otra.
1: No. Pero también tienen que disfrutar un poquito la soltería.
9: Yo creo que tenés que disfrutar viajar, pagar las pensiones,
1: probar distintos sabores, probar distintos sabores, olores.
2: ¿Ustedes creen que una persona puede, por ejemplo, sanar el dolor de la relación anterior en una relación nueva?
1: No. Si tiene dolor realmente, no lo puede sanar en una relación nueva. No. Es como lo que nos está pasando con los gobiernos.
11: Pucha, no sé cuál es el tiempo estimado. Tenía 17 años con mi expareja, con una hija.
1: 17.
11: Terminamos. No pasaron ni 2 meses, conocí a una persona. mí me trató mejor que en 17 años, bueno. Así que ahí estoy enamoradísimo.
1: Bueno, pero por lo menos pasaron 2 meses, ¿ah?
2: ¿Eh? Amigo, me llevaba 17 años.
1: No sé, yo.
2: El cuerpo estaba caliente todavía.
1: Estaba muy tibio en la cama, compadre.
2: No estaba ni tibio.
1: Todavía no habíamos ni sacado la ropa del closet, por si acaso revivía.
12: Hola, hola, buenos días.
1: Hola, Pablito.
12: Mira, si es una relación de años, yo creo que
9: no debería ir.
12: Empezar una relación sana, sí, tienes que esperar un poco. Entre medio, pásalo bien, disfruta,
1: claro.
12: Sácate el muerto del cuerpo. Pero para una relación sin fantasmas, sin tranca, tenés que esperar un poco.
1: ¿Ves, Pablito?
9: Yo te voy a decir algo. Si una pareja empieza, como dices tú, la parrilla está, ¿cómo era la carne? ¿Ya estaba en otra parrilla? ¿Cómo era lo que dijiste?
1: Otra carne que está en otra parrilla.
9: Va a pasar lo mismo después.
1: Sí, no, no.
9: Se repite, patrón.
1: Está bien, está bien, está bien, está bien. Yo digo que, o sea, es que hay que tener un poquito de por favor también y de cuidado.
13: Ojo, también hay personas que tienen dependencia emocional y no, imposible que estén solos.
9: Eso yo
13: de
9: creo
13: hecho,
9: que
13: es. Antes de salir de una relación ya están viendo con quién estar. Eso también pasa mucho.
9: Dependencia emocional, esa es la palabra, es el concepto.
1: Ojo, que también yo tengo dependencia económica.
2: Hay duelos que se viven dentro de la relación.
1: Sí, claro. Las mujeres. Esto es algo verídico. Yo no, esto no lo he leído en ningún lado. Yo soy experto en este tema.
9: No sé.
1: Pero la mujer te deja en la relación, para que sepas. La mujer te deja en la relación. Mientras tú como hombre estás distraído haciendo estupideces, la mujer te está dejando y sufriendo por ti en completo silencio. Mientras que el hombre sufre al terminar la relación.
2: No llegamos a ningún acuerdo. Todos dijeron que rey muerto, rey puesto.
1: Uno más a ver qué nos dice.
14: Yo lo único que voy a decir que luto a los muertos. Porque a rey muerto, rey puesto.
9: ¿Viste? Como dice Daddy Yankee. Lo que pasó, pasó.
1: O sea, no sé, yo siento que hay que cumplir un novenario.
0: La ducha.
1: La parte donde nos reunimos a guardar entre todos la ropa, ¿cuándo la vamos a hacer? El canal de YouTube todavía está abierto en el televisor, imagínate tú. Ni siquiera hemos cancelado el Netflix.

0: Yo creo que igual se debería esperar un tiempo prudente, a menos que sea un bandido como Alberto Plaza.
1: Estamos listos, Taylor, por el día de hoy. Ya se termina el show de esta mañana. Gracias por su amable compañía, su distinguida audiencia.
2: Yo estaba en la casita durmiendo.
1: Yo también, niño.
3: Hace frío, la máxima para hoy es de 12 grados, así que abrigarse bien. Recuerde que mañana viene la lluvia.
1: Sí, mañana es miércoles de lluvias, de que las gotas recorran el cuerpo.
3: ¿Quién va a hacer sopaipillas para traer mañana?
1: Ay, mi vida linda.
3: Ah, mi vida linda, nadie, por supuesto. Ya pues, nos vamos, nos sigues en redes sociales.
1: Habría que pararse como a las 3 de la mañana.
3: No, pues las haces hoy, porri. Arroba los 40 chile.
1: Arroba
3: José Andrés Vivas con
1: A mí me siguen arroba José Andrés Vivas. Yo le iba a decir a Saba que va a hacer sopaipillas. ¿Sí? Y va a traer mañana. Va a ser esta noche y va a traer mañana.
3: Si las hago en el fryer, ¿se las comen igual?
1: Ah, sí. Sí, nosotros, sí, perfecto. Nosotros nos las comemos igual. Arroba XAAB cortada para Saba. Y a Marco, arroba DJ Marco Hinojosa para que lo siga. Ah, nos vamos por el día de hoy.
3: Los queremos mucho.
1: Besitos. Marco, pero diga chao, aunque
4: chao,
1: sea.
4: Chao,
3: chao. Chao, chao.
1: Regalando bolas para que hable en la radio también. No hables, no le da la gana.
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1: Faltan 3 minutos para las 9.
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0: Estábamos. 9 de la mañana con un minuto, listos para partir ese rayos y centellas. Día martes, día 9 de junio de este año 2026. ¿Qué tal, equipo? ¿Cómo estamos? Oye, espero que muy bien. Nosotros acá contentos como todos los días de acompañarte hasta las 12 del día. Buena música tenemos acá en el rayos y centellas de la 101.7. Para comunicarte con nosotros lo puedes hacer desde ya a través de nuestro WhatsApp y nos pedís los temas más encima, amigo. Mira.
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0: Ahí estamos, las redes sociales, Los 40 Chile, la cuenta de Instagram, la página web los40.cl, la aplicación Los 40 Radio. Hoy está la Dio, a ver, ¿cuánto tenemos acá en Santiago? ¿Tenemos 9? Ah, no, todavía no. Pero está hiper nublado. Y va a estar así, yo creo que todo el día, sí, todo el día. Y mañana llueve. Dicen. Así que nada, pues amigos, estamos listos para acompañarte y que lo pasemos bien en esta mañanita de día martes. Así que te puedes empezar a pedir tus canciones desde ya. ¿Con qué nos vamos? Partamos al tiro con un tema bueno. ¿Prendido o no? Yo creo que sí. Yo creo que sí, para despabilar así de una.
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0: David Guetta con Nio y con Akon con Play Hard suenan aquí en el rayo. Y así parte este programita.

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1: Estamos 9 de la mañana con 12 minutos acá en la 101.7. Estás en el Rayos y Centellas. Vamos a revisar lo que tenemos para hoy, muchachos. Bueno, te comentaba que a esta hora acá en Santiago tenemos 9. Claro, se espera una máxima de 12. Va a estar heladito acá hoy, pero nos anuncian lluvias para hoy. Sí, para mañana. ¿Y tu ciudad cómo está? Arica espera máxima de 20. Iquique 20 de máximo. Antofagasta 17. Rapa Nui 23. Copiapó espera máxima de 19. La Serena Coquimbo máxima de 14. Valparaíso espera máxima de 13. Santiago 12. Rancagua 11. 10 para Talca. 10 para Chillán. Concepción espera máxima de 13. 11 para Temuco. Valdivia espera máxima de 12, Puerto Montt máxima de 11, Coyhaique 5, Punta Arenas 7. Así más o menos está el panorama. Ya. Hoy está la mansa patá con el CAE. Bueno, la Tesorería General de la República busca recuperar más de 4 billones del CAE. Ya van 1.500 personas embargadas. La boladita. Bueno, operación de estrabismo con Fonasa tiene Bonopad. Buena. Oye, está bueno, el Bonopad tiene que puro aprovechar. Oye. Bueno, casi el 80% de las empresas en Chile ya opera bajo la jornada de 42 horas semanales. Vamos a revisar. Y bueno, se viene doble sistema frontal acá a Santiago. El pronóstico afirma que días de la semana vuelve la lluvia a la región metropolitana. Hay bajas en el Mundial 2026, figuras que no van a poder jugar. Así que ahí atentí. ¿Qué más? Chilevisión confirmó cuáles son los partidos que va a transmitir durante la semana del Mundial, cuáles son los horarios y el día que están confirmados. Listo, po. Y hartas cosas más que tenemos para ti. Bueno, ya pues, pídete un temita por nuestro WhatsApp.
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1: Ya, ¿con qué nos vamos? Nos vamos con un recuerdo con los No Doubt.
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1: Esto se llama It's My Life. 9 de la mañana con 15. Aquí en la 101.7.

0: 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Es la temperatura en los 40.
1: 12 grados.
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1: Ya lo cabros, 9 de la mañana con 37 minutos. Continuamos en la 101.7 en este Rayos y Centellas. A esta hora, ¿cómo va la temperatura? ¿Sube o no? ¿Bajó? ¿Cómo? Espera. Estamos haciendo un refresh. Sí, bajó. 8,9. Ya, oye, mira. Bueno, se pronostica que vuelven las lluvias acá y viene doble sistema frontal en Santiago. ¿Cuándo va a ser esto? La vamos a hacer corta para irnos al tiro al WhatsApp. Miércoles 10, parte la lluvia acá en Santiago, principalmente durante la madrugada y la mañana. Pero no va a ser el único día porque el segundo evento va a ser el día sábado 13 y domingo 14. De hecho, las proyecciones indican que las precipitaciones del fin de semana serían más intensas que el evento que va a ocurrir durante mañana miércoles. Así que, ejo. El pronóstico dice que el sábado habrán temperaturas máximas de 17, el domingo 22. Pero ayúdame. Ya, eso es. ¿Vamos al WhatsApp? ¿Al tiro nomás o no? Ok, sí, vamos.
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1: Buenos días, señor o señora. A ver. ¿Qué tal, qué tal? ¿Con quién hablamos? Amigo.
2: Hola, Peñita, buen día, ¿cómo estás?
1: Bien, ¿y tú?
2: Espero que bien.
1: Muchas gracias.
2: Oye, campeón, para darle un poquito de color.
1: A ver.
2: Al día, ¿podrías poner un temita de Guns N' Roses?
1: ¡Ah!
2: Please, por favor. Saludos, Rey.
1: Toquemos uno de Guns, Carer. ¡Aló!
3: Buenos y fríos días, hermanito Feña. ¿Cómo estáis, loco? Bueno, sumos.
1: Igualmente.
3: Hermano, quería pedirte un tema que la gente la había olvidado. Se llama Santería de
1: Sublime. Qué buen tema. Búscalo,
3: hermano. Es un temazo así antiguo. A ver si te lo sacáis.
1: El medio tema que te dije. Churu. Doc. Doc. Train. Doctrine. Doc. Doctrine the Slack Line. Amigo, pero. Ya. ¿Qué más? Oye, qué buenos pedidos. Luiso. A ver.
4: Muy buenos días. Señor Fernando Ignacio, ¿cómo estás?
1: ¿Cómo
4: Salena?
1: Estás? ¿Cómo estás, Luis?
4: Manito, ¿cómo está usted?
1: Bien, ¿y tú?
4: Mira, y si te pones ahí una de Pato Banton, go Pato, everybody get me to you. Ah, ¿te gusta mi inglés? Go Pato, everybody get me to you.
1: Oye, Lucho, soy bien no entero, te tengo cachado, ya, podría ser. Ya, estoy viendo, ¿uno más o no? Para que se tiren un, se tiren un temita los cabros. Buenos días, señor.
5: Muy buenos días, don Peña Salinas. ¿Cómo está? ¿Cómo amaneció este día nublado? De aquí descansando, pero escuchándolo siempre a usted. Oye, Peñita, hoy día quiero escuchar, como siempre, reggae, pero el tema que usted quiera. Un reggae que usted siempre le ha gustado.
1: Ya, hermano, ni un problema.
5: Como usted siempre toca algo bueno, no hay duda que lo va a hacer.
1: Ya, mi guacho.
5: Besitos, saludos.
1: Te pasaste. Besitos también. Ya, entonces tenemos Guns N' Roses, Sublime, Pato Banton pidió. Mira, Lucho, tírame, dame otra opción. Y tenemos un reggae que yo quiera. Listo. Ya, vámonos con esto, con este. Yo creo que está pero perfecto el día. ¿Sí o no, Choro?
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1: Ya, po. Estamos en junio, sí, pero igual. Esto es November Rain con los Guns N' Roses, sonando a las 101.7, 9 de la mañana con 42.

0: Ya los cabros, 9:53 acá en la 101.7. Continuamos en este rayo, si sentéis. Oye, el mejor tema que nos sacamos de los Guns, ¿o qué? ¿O qué? Ya, vamos con... Bueno, te diré lo del sistema frontal y qué sé yo. Sí, perfecto. Ya, nos vamos con información del Mundial. ¿Dónde vamos a ver el Mundial? ¿Cuáles son los canales que van a dar el Mundial? ¿Qué partidos van a dar? Porque Chilevisión siempre dice el canal del Mundial, pero da un par de partidos nomás. No los da todo.
1: Y nadie.
0: Bueno, las pichangas que vamos a ver a través de Chilevisión, por ejemplo, son las correspondientes a la primera fecha de la fase de grupos de la Copa del Mundo y van a ser transmitidos en vivo y gratis y por televisión abierta, que es lo más importante. Ahí estamos. Bueno, se van a incorporar a su programación los partidos inaugurales de los tres países anfitriones, por su parte. México, Canadá, Estados Unidos. Van a ser 7 los partidos finalmente que va a transmitir a través de la televisión abierta Chilevisión. Brasil, Marruecos, Países Bajos, Japón, Costa Marfil contra Ecuador. Ya, entonces nos vamos con el... Ah, es ahora. ¿Y dónde anda? Ya, mira. Jueves 11 de junio, 3 de la tarde, México, Sudáfrica. Y a las 3 de la tarde, Canadá con Bosnia. ¿Y cómo van a transmitir los dos del mismo horario? Ya, bueno. El viernes 12 a las 9 de la noche, Estados Unidos, Paraguay y Los Ángeles. El sábado 13 de junio, Qatar, Suiza a las 3 de la tarde. Brasil, Marruecos a las 6 de la tarde. Domingo 14 de junio, Países Bajos con Japón. Y Costa de Marfil con Ecuador. ¿Dónde verlo? Bueno, ahí está, por la señal abierta de televisión. Ahí está, que es el canal que tiene los derechos de transmisión de la Copa del Mundo, acá. Y el resto en las plataformas digitales, chilevisión.cl, etc. Esa es. Vamos a verlo. Ya, ¿nos vamos con el WhatsApp? ¿O nos tiramos un tema nosotros y volvemos con el WhatsApp después? ¿Cierto? Sería bueno igual, ¿no? ¿Qué opinamos? ¿Qué opinamos, equipo? Ya, vámonos con un temita nosotros y después volvemos con los WhatsApp. Ok, Jason Mraz.
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0: I Feel Like Dancing. Suena a esta hora de la mañana aquí en la 101.79 con 56.

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1: Faltan 3 minutos para las 10.
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0: 10 de la mañana con 8 minutos, acá la 101.7. Continuamos el Arrew con Shine On, sonando aquí en el Rayos. ¿Con qué nos vamos? Primero el WhatsApp.
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0: ¡Listo! Oye, te contaba en un principio, cuando estábamos partiendo el programa, que la operación de estrabismo con Fonasa tiene Bonopat ahora. ¿Y cuánto va a costar al final? Ya, pues, vamos al tiro con el detalle. A través de este beneficio, los pacientes pueden realizar el tratamiento en clínicas, centros de salud privados. Ya, pues, ahí está. Pues, las cirugías para corregir el estrabismo ahora pueden tener... Ahora tienen Bonopat. Así es. Porque a través de este beneficio, los pacientes pueden realizar el tratamiento en clínicas, centros de salud, con en convenio con Fonasa. ¿Cómo accedo? Bueno, consultas con un oftalmólogo para evaluar la condición, después revisas los prestadores del convenio que estén disponibles a través del buscador de Bonopat en la página de Fonasa, solicitas una evaluación en el centro de salud, confirmas la prestación, compras el bono y coordinas la cirugía. Cortísima. Mira, según los valores vigentes del Bonopat, el tratamiento quirúrgico de estrabismo para mayores de 9 años contempla los siguientes montos. La boladita, mira. El valor total vale es como 1 millón, ponte tú. Con copago te descuentas la mitad, queda como en 500. Y con el Bonopat terminé pagando 436 mil pesos. Esa es la cirugía. Está bueno, ¿no? Genial, encuentro yo. Ya, nos vamos al WhatsApp.
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0: Oye, cacha, que la de rodilla también tiene Bonopat, oye. ¿Viste? El tema de Rey fue el de Lucho sabe inglés. Ya, bloqueado. A ver, Javier, te me calmas. Ya vamos, para que espérate, acá tengo. ¡Aló! Buenos días, ¿con quién? Cálmate. ¡Aló! ¿Y por qué no
2: está? Feña, ¿cómo estáis, loco? Bueno, somos...
0: Bien, hermano.
2: Hermano, quería pedirte un tema que...
0: Ah, pediste Sublime. Sí, vamos a tocar esa canción. Buen tema. ¡Aló!
3: Hola, Feñita, buen día, ¿cómo estás?
0: Bien, bien. Qué bueno.
3: Oye, regálame un temita de pieta con Snoop Dogg. Cuídate, mi perro. Saludos desde Rancagua.
0: Saludos, guacho pelado. Saludos ahí a Rancagua. 100.7 los 40 por allá en Rancagua. Calmao. Voy a buscar el tema. ¿Cuál es el de Snoop? I just wanna make you sweat. Puede ser, ¿o no? En eso estoy, Sweat, ¿viste? Yo sabía. Aló, buenos días.
4: Muy buen día, Peñita.
0: ¿Cómo estás, señor?
4: Está, hermano?
0: Bien, ¿y usted?
4: Espero que todo bien aquí, comenzando este día martes, bien frío, bien invernal, compa.
0: Cierto.
4: Acá el Chris. Peñita, quiero pedir tu temita de Roots, el de Seeds.
0: Buen tema.
4: Clásico de siempre, de todos
0: buen
4: los tiempos.
0: Buen tema.
4: Eso, pues, hermano, un abrazo.
0: Todo mi guacho, que te vaya bien. The Roots, de Seeds, ya, anotaste. Carly, buenos días.
5: Hola, Feñita, qué buen dato te tiraste. Oye, cada año que pasa estoy más fit y qué horror. No
0: ¿viste?
5: Sé si a todo el mundo le pasa lo mismo, pero...
0: Tenís que puro.
5: Mi visión cada vez empeora más.
0: Tenís que puro.
5: Así que muy buen dato. De hecho, estaba pensando en operarme.
0: ¿La viste? Estamos trabajando para usted, pues... No, si tenemos súper buenos datos nosotros. Oye, es que lo del bono padre es una súper buena... noticia. Ya, nos vamos con música. Nos pidieron a Sublime con Santería Temas.
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0: Y aquí como que dos pájaros de un tiro. El Sublime y un reggae. 10 con 13 en el Rayos. Oye, cacha que... Espérate, parar un poquito. Es que me pidieron delante el de Snoop Dogg y lo encontré. Viste, yo sabía. Ya no, antes de decir, me estaban preguntando por el tema del Bonopat. Tienes que ir a la página de Fonasa directamente. ¿Ya? Eso es. Y directamente ahí entras y te va a dar todo el listado de todas las operaciones. Yo puedo decir que el de rodilla también está. Está el de rodilla, ahora está el de del ojo. El otro día leímos el de las varices, ¿te acordás, no? Ya bueno, eso es. Y ahora sí. Es que tenía que aclararlo, si no después me van a preguntar y qué voy a saber yo.
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0: Esto es Santería, sonando la 101.7. 10 con 13.

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1: Gracias, baby. Oye, 10 de la mañana con 22. Seguimos acá en la 101.7. Nos vamos con información. Te quiero contar que hay una comuna que tendrá, acá en Santiago, una comuna que tendrá metro por primera vez en la historia. ¿Cuáles son las 5 estaciones? Bueno, son aproximadamente 26 kilómetros entre la comuna de Renca hasta la comuna de Vitacura. Ahí está, esta es la línea 7. Vitacura tendrá metro. Finalmente, la comuna es una de las grandes beneficiadas con la futura expansión de la red de transporte subterráneo. Y esto es un hito para los vecinos y para las vecinas que durante muchos años dependieron solamente de las micro y los autos para poder moverse por la comuna. Y la llegada del metro no solamente promete mejorar la conectividad con otras comunas, sino que también transforma la movilidad de una de las zonas con mayor actividad residencial, comercial y empresarial de la ciudad. Entonces, 26 kilómetros desde Renca hasta Vitacura, 19 estaciones, 37 minutos para recorrer desde un extremo a otro. ¿Qué me decís? Mira, las 5 estaciones que están proyectadas para la comuna son Vitacura con Las Catalpas, Alonso de Córdoba con Américo Vespucio, Kennedy con Jerónimo de Alderete, Kennedy con Padre Hurtado Norte y Kennedy con Estoril. Y en Renca, Vicuña Maquena con Avenida Brasil, Vicuña Maquena con José Miguel Infante, Cerro Navia, Rolando Petersen con Salvador Gutiérrez, Mapocho con Huelén, Mapocho con Neptuno, Quinta Normal, Mapocho Radal, Mapocho Walker Martínez, Mapocho Matucana, Santiago, Mapocho con Camin y pueden y Calicanto, y bueno, Calicanto porque es la combinación. ¿Qué más? Con Recoleta Baquedano, con Providencia Pedro de Valdivia. La ola, está ahí, brigio. Después Las Condes, Vitacura con Isidora Goyenechea y Cerro Colorado con Rosario Norte y ya te dije las de Vitacura. Bueno, ¿no? Más conectado, pues chulú. ¿Con qué nos vamos? ¿Al WhatsApp se van a pedir un tema los cabros? ¿Qué?
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1: Feñita, campeón, dice, ¿qué es eso de la vista? Llegué tarde, no caché. Soy más piti que... Por eso no cachaste, mi amigo, por piti. Espérate, que voy a buscar. Ay, ay, ay. Estrabismo, ¿o no? Sí, estrabismo. Pero el estrabismo no es cuando te tirite el ojo. ¿Te le mueve o no? A ver, quédate. Damos el tiro. Ya, es como... El estrabismo es una alteración visual en la que los ojos no están alineados correctamente y no apuntan al mismo objeto al mismo tiempo. Un ojo, uno de los ojos fija la mirada en una dirección mientras que el otro lo desvía hacia él. Ah, ya, pues, esto es como el... Perfecto. El trucha. Un ojo derecho y el otro a la chucha. Allá. Vamos al WhatsApp, amigos.
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1: Ay, ay, ay. Ya, no pasa el corto de vista, amigo. Si tenía un... Aló, buenos días. Feña, ¿cómo estás? ¿Puedes colocar el Still Waiting para colocarle eléctrica a la mañana? Ya. Feña, volviendo de un feo... No sé qué es eso, Pipi. Retomando todo, que tenga linda mañana. Igualmente, muchas, muchas gracias. Aló.
2: Es como cuando te dicen, tenía ojo de trucha.
1: ¿Viste?
2: Hola Peñita, ¿cómo estáis?
1: Bien, ¿y tú, amiga?
2: Pero el estrabismo no es que no se vea bien.
1: Pero
2: el
1: si
2: estrabismo
1: nadie dijo...
2: es cuando tienes los ojos apuntando uno para cada lado.
1: ¿Qué vos?
2: No le va a servir a la...
1: Oye.
2: A la amiga.
1: Sí, vos, es verdad. Pero la amiga dijo que está... No sé, si dijo que está piti, ¿o no? Ya, estrabismo, amigo. Si no estáis... Si no estáis, no. Ya, ¿con qué nos vamos? ¿Un poquito de electrónica a esta hora de la mañana? Bailamos un poquito.
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1: 10 de la mañana con 27, es Fisher. 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
1: Aunque han pasado casi 10 años desde ese momento, la gente del internet y el propio Tom Holland se niegan a olvidar su icónica presentación en Lip Sync Battle en 2017, donde bailó al ritmo de la canción Umbrella de Rihanna. En una reciente entrevista, el actor confesó que aquella performance sigue siendo su punto más alto de popularidad, admitiendo que recibe más cumplidos por esa presentación que por cualquier otra película en la que haya participado. Cabe destacar que el clip de Tom Holland es por lejos uno de los virales de televisión estadounidense más populares, acumulando más de 172 millones de reproducciones solo en el canal de YouTube de Comedy Central. 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

0: 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Es la temperatura en los 40.
1: 9 grados.
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0: Farruko con Jean Paul, 10 de la mañana con 40 minutos, aquí en el Rayo de la 101.7.
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0: Ya los cabros, nos vamos con la información. Oye, la empresa Uber y Transvip crearon una nueva modalidad para llegar al aeropuerto de Santiago. Desde Asia o desde, como queráis. Bueno, hay una nueva alianza entre la empresa de la aplicación y Transvip, lo cual va a permitir acceder a nuevos servicios de traslado directamente desde la aplicación, combinando la tecnología con plataformas de movilidad. Por ejemplo, ¿cuál es la idea? Facilitar el traslado a aquellos pasajeros y pasajeras que organizan sus viajes, especialmente quienes se desplazan en grupo. ¿Cómo es? Es la opción de viaje Van XL, nuevo servicio disponible desde el 4 de junio a través de la app de Uber y permite reservar traslados en una van con capacidad para hasta 7 pasajeros, pensadas para grupos, familias o viajeros con mucho equipaje. En esta primera fase se va a permitir solicitar viajes inmediatos desde el aeropuerto de Santiago hacia distintos puntos de Santiago, mientras que los desplazamientos hacia Santiago podrán reservarse con anticipación desde Providencia. Ahí está. Bueno, la nueva categoría tendría una tarifa de 40 lucas por viaje, valor que busca competir con los traslados privados al aeropuerto, pero que es repartido entre varias personas y puede ser mucho más conveniente porque si se usa toda la capacidad de la van, el costo de cada viaje de cada persona sería como 5.007 más o menos. Ahí está. Bueno, los viajes pueden reservarse con un máximo de 90 días de anticipación y un mínimo de 30 minutos antes de la hora de salida. Eso es. Las condiciones de Uber Reserve. Pero Uber no es ilegal todavía, no entiendo yo. ¿Por qué estamos dando publicidad? Ya bueno, en fin. Vamos al WhatsApp.
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0: Ya que se van a sacarse a los choros, ¿cómo estamos? Buenos días. ¿Qué pasa, Rey?
2: ¿Cómo está? Buen día.
0: Buen
2: día, amigo. Oye, hablando del CAE, aquí en Chile sale mejor robarle el Estado con los políticos que le dan arresto domiciliario y el CAE descuenta la plata. Que los políticos no le hacen ni un peso.
0: No entendí nada lo que dijiste,
2: amigo. Voy a andarle arresto domiciliario a todos los del CAE de 10 hasta 5 de la mañana. Oye, guaches, va a ser un doful lot. Saludos.
0: Amigo, no te entendí nada. Y te voy a escuchar de nuevo por internet. Hermani. Calmao. ¿Qué pasó?
3: Hola, Peñita, buenos días.
0: Bueno, chulo.
3: Cualquier temita de la Fleetmos 4.
0: Ya, anotado. Oye, adelante nos tenemos. Yo tengo pendientes todavía canciones acá, amigo. Nos pidieron The Roots, ¿te acordáis? Con The Seed. ¿Vamos con eso? Ok, ese recuerdito está, pero bueno, bueno. 10 de la mañana con 42.
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0: The Roots llegan a la 101.7. Eso se llama The Seed. 10 de la mañana con 43 en el Rayos y Centellas. El WhatsApp, ¿te lo sabes?
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0: Nos vamos a la pausa, amigos, con los Chainsmokers. Sonando en la 101.7.
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0: Y amigo, hecho, muchas gracias. Oye, nuestro WhatsApp está listo para que te comuniques y nos pidas canciones. Se nos viene la última hora de programa.
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0: Ejo, la hacemos cortita, volvemos con más. Oye, pero antes de la pausa comercial, adivina qué tenemos. Nuestro ranking del 40 al 1, Boss Baby.

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0: Oye, puedes votar a través de nuestra página web los40.cl. Te vas a encontrar ahí con la lista 40. Son 40 temas que están buscando llegar al number one. La canción que vamos a revisar ahora viene a cargo de Harry Styles. Se llama American Girls. Con un total de 11 semanas en nuestro ranking, el mejor lugar al que ha llegado ha sido la casilla número 17. La semana pasada estuvo en la casilla número 26. Y esta semana, según tus votaciones, recuerda que puedes hacerlo a través de la página web los40.cl, se encuentra en la casilla número
1: 19.

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3: Faltan 3 minutos para las 11.
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0: de los Brocas. Continuamos 11 de la mañana con 10 minutos acá en la 101.7 en este Rayo y Centellas. ¿Te quieres comunicar con nosotros? El WhatsApp está listo para ti.
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0: Ya, antes de irnos al WhatsApp, yo te tenía que contar algo. Se me olvidó. Ya. Ah, lo de las plantas, po. Ya, perfecto. Oye, identificaron 16 nuevas plantas tóxicas en nuestro país. ¿Cuáles son y qué efectos dañinos tienen? Otras 16 hay que agregar. Hay un listado de plantas tóxicas de Chile del ISP. La bola. ¿Cacha? Bueno, mira, se supone que este es un proceso metodológico exhaustivo que consistió en la revisión bibliográfica de textos históricos, bases de datos científicas, listados nacionales e internacionales, así como consultas a expertos en toxicología y botánica. Bueno, ahí está, po. Se sistematizó y analizaron 2 especies nativas y 4 especies endémicas con evidencia suficiente de toxicidad para que sean consideradas por el ISP. La tóxica, ponte ahí. Ya, pues en un comunicado, la investigación destacó la importancia de identificar estas plantas para actualizar la lista y proteger a la población. Está bien, pues 16 nuevas plantas tóxicas. Hepatotóxicas.

0: tóxicos, los efectos que causan daño o alteraciones al hígado, neurotóxicos que pueden dañar las funciones del sistema nervioso. Además, irritante gastrointestinal, irritante cutáneo. Qué bien, ¿no? Ya. Barbas de viejo. Estas son las 16 nuevas. Aquí están las 16 nuevas tóxicas. Ya. Ya, hombre. Barbas de viejo se llama. Cachurrea menor. Cepa caballo. Cereza de Jerusalén. Que es un cerezo de Navidad. También, po. ¿Qué más? Paico.
1: ¿Qué?
0: El paico, pero ¿cómo? Palqui. Sunchillo. Tabaco cimarrón. Trupa. La hierba loca. Garbancillo, tembladerilla. Bueno, estas plantas están distribuidas a lo largo de todo el territorio, principalmente en la zona centro-norte. Y bueno, en exploraciones realizadas en la comuna de Pirque han encontrado algunas plantas incluidas en esta investigación, como el palampalán y el palquí. Advirtieron, ahí está, pues son comunes de encontrar, por lo tanto es un peligro latente para la ciudad, para la salud pública. Eso es. Oye, el ISP tiene un listado que tiene 48 especies tóxicas. Y aquí están todas las tóxicas. A ver, ¿aparecerá la que conozco yo? Ya, no. ¿Y tú? ¿Estás ahí o no? Ya, vamos al WhatsApp.
2: ¡Amigo! 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
0: Sácate un tema, hombre. Aló, buenos días. ¿Con quién hablamos?
3: Sí, tengo que traerlo hasta mañana. ¿Qué? Mañana hasta las 8 de la mañana tengo que andar con esto. Así que... pero bien, tranquilo. Tranquilo, tranquilo.
0: Amigos, es súper equivocado.
3: Oiga, pastor, quería consultarle con respecto a lo que los mensajes que le había estado enviando y que no me ha dicho nada al respecto.
0: Pastor.
3: Entonces, para saber si sí, si no.
0: ¿Qué,
3: y
0: pues?
3: Si es sí, ¿cuándo podría ser?
0: ¿Qué, pues?
3: Porque...
0: ¿por
3: necesito
0: qué?
3: Tener como esa respuesta, si no para buscar otra opción.
0: Wisdom, te equivocaste, amigo.
3: Y este es como la oportunidad que hay para la inversión.
0: Para la inversión.
3: Porque ya después, una vez que ya están dando el proyecto, ya va a ser difícil recibir algo. Entonces,
0: no sé qué audio.
3: Como queda poquito para empezar.
0: No sé qué audio estoy poniendo, pero ya me está dando miedo. Pastor e inversión, no sé.
3: Entonces, que eso, si tuviera una respuesta hoy día, si sí o no, sería ideal. Y yeah, si la respuesta es sí, saber cuándo.
0: Ya. Yeah. ¿Y si no?
3: Para yo tener tiempo de moverme.
0: ¿Con qué? Oye, te equivocaste, amigo. Ya. ¿Y de dónde el pastor? Eso te lo sabes yo. Aló. Buenos días.
4: Hola, Feñita. Buenos días.
0: Buenos días.
4: Oye, ¿por qué no te coloca ahí una canción de Trueno?
0: Listo.
4: Eso, besitos.
0: Besitos. Muchas gracias. Oye, este piel. Qué loco.
5: Feña, mi pastor.
0: Oye.
5: Una canción de los tres, por favor.
0: Ya.
5: Feña, mi pastor.
0: De los tres. Ya, listo. Aló, buenos días.
6: Buena, Feñita Salinas. Oye, Fernando, ¿qué tal si en este martes tan frío vamos con un temita de Sean Paul? Podría ser con Got You Love You. ¿Ah? Ahí te la dejo, Feñita, para calentar esta fría mañana.
0: Ya, compadre. Anotado. Oye, qué de loco. A ver, ¿y qué hago? ¿Le respondo o no al tipo? ¿Que se equivocó? ¿O no le digo nada? Oh, caché que iba a poner la canción de Trueno, Fuck el Police, y sabes lo que puse, Fuck el Pastor. Te juro, mira. Me pasé. Puse Fuck el Pastor. A ver. Fue sin querer. Ya, ahí sí. Hola, oh, weón, bueno. Ya. Nos vamos con eso entonces. Fuck el Pastor. Qué buena canción, se me ocurrió.
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1: Ya los cabros, continuamos, son las 11 de la mañana con 22 aquí en la 101.7. Aprovechemos el tiro de que se piden unos temitas, ¿o no? Aquí te dejamos el WhatsApp igual.
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1: Calmado. Calmado, que me estoy chantando el fono. Ya, ¿nos vamos al WhatsApp al tiro o qué? Ya, al tiro.
2: Listo, lo vas.
1: Aló, buenos días. ¿Con quién?
3: Buena, pastor, Peña Salinas.
1: ¿Qué pasa, choro?
3: Saludo, viejito.
1: De nada. O sea, saludo igualmente, amigo. ¡Aló!
4: Hola, sí, soy el pastor. Que me deposite.
1: ¡Hágalo!
4: Me deposite y hacemos negocio.
1: Listo. Ahí voy a avisar, amigo. Un abrazo. ¡Aló!
5: Digo, Peña, si el país con el ojo es súper peligroso. Acá en Chile ya hay pandemia de eso. Oye, ponte algo con los chanchos, por favor. Saludos.
1: Listo, compadre. ¡Aló!
6: Hola, Peña, ¿cómo estás? Bien, oye, qué audio más raro es.
1: Rarísimo.
6: Yo creo que es el Pastor Rocha.
1: Rarísimo.
6: Creo que sí. Oye, vengo saliendo de una capacitación terrible, fome, ¿ya? Y tengo que hacer ahora entrevistas. Ella es mi pastor. ¿Podría poner algo de Black Eyed Peas? No sé si ha sonado porque estaba en capacitación.
1: Ya, pues, de más que sí. Vamos con los Black Eyed Peas. Respondió Tetra. ¡Aló!
7: Peña, Peñita, ponte al pastor. El pastor que no es ningún castor. Peña, Peñita, el señor se equivocó.
1: ¿Se equivocó? Es que no sé si se equivocó porque me puso. Ahora recién me puso un guajaja y lo borro. ¡Cobarde! Ahí está. Ya, vamos con. Lo voy a poner ahí, te caché. Oye, vámonos con un Black Eyed Peas, ¿no? Estaría bueno, ¿no? Ya. Aló, buenos días.
8: Bueno, Peñita, ¿cómo estamos, hermano? Oye, ¿podéis poner System Question, por favor? Aquí ya se... ¡Qué frío, hermano!
1: ¿A dónde está ahí? Ya, nos vamos con eso por los bloques de pieza. Esto ahora aquí la 101.7.
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1: Para darle color. 11 con 24 aquí en el Rayos.

0: 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En los 40.
1: Días grados.
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1: 11 de la mañana con 37 minutos acá en la 101.7 en este Rayos y Centellas. Vamos al WhatsApp.
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1: Te apareció el amigo que se equivocó. Ay, ay, ay. Amigo, ¿qué pasó?
2: Oye, me quedé medio famoso. Están todos hablándome al WhatsApp ahí. Me están diciendo puras cosas bonitas que me equivoqué.
1: Por Dios.
2: Y además encima nos quedamos sin inversión.
1: Oye.
2: Nos fuimos a la B. Mejor negocio. Vamos a dedicarnos a orar para que caiga dinero del cielo.
1: Yo creo. Y si amigo,
2: oye,
1: pero
2: me quemé.
1: Cacha, y si pensáis que de repente fue una señal que te hayáis equivocado del WhatsApp y te hayáis mandado el WhatsApp acá para la radio. Y lo cacharon todos los amigos. Qué pavo. Ay, amigo. Bien pastela.
3: ¡Aló! Buena peñita. ¿Sabes dónde están los otros tóxicos? En el Congreso. Levanten el secreto bancario, ratas.
1: Hoy, ¿verdad? Feña, Pastor Feña me dice saludos desde Lebu. Podría colocar una de los Red Hot Chili Peppers. Listo, anotadísimo. Feña, ¿cómo está ahí? Desde Puerto Montt, saludos. Puede colocar a Avon Max. Saludo Puerto Montt, 102.5. Saludos, ahí todo. Y los 40.0 en la aplicación Los 40 Radio. ¡Aló! Buenos días.
4: ¿Cómo estás, Peñita? Voy a esta hora, antes que termine, un Perseo Jamines o tres delincuentes, puede ser o no.
1: Puedo ver. Igual.
5: Buena, Peña, buen día, mi guacho.
1: ¿Qué pasa, Cholo?
5: Oye, Peñita, güey. Puta que me hizo reír el compadre del audio, andaba más perdido.
1: Mega, ah, bueno,
5: Peñita,
1: no.
5: Ponte Rebeldía Poblacional o Subo un Barrio. Ahí lo que usted quiera. Salud, mi guacho.
1: No, amigo. Oye, qué divertido. Ya, oye, vamos con más o no. Amigo, te pasaste. Nos hiciste la mañana a todos aquí. No, y me estaban mandando los pantallazos que le estaban mandando a sus amigos. Tratándolo, pero pésimo porque se había equivocado. Ya no quiero ni preguntar cuál era la inversión, hombre. Pero, ¿y si es una señal de que no era el negocio que debías hacer? Igual, ¿o no? Capaz que este no crea ni en Dios. Ya, ¿con qué nos vamos? Hip Hop Nacional a esta hora de la mañana aquí en la 101.7.
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1: Estos son los Salvajes de Cibel con Rebeldía Poblacional en la 101.7.

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1: Cabros, que les vaya súper bien, que tengan una súper buena tarde de día martes, que tengan un buen almuerzo. Yo parece que me voy a juntar con el Púa y el Chino a almorzar, pero no lo sé todavía. Oye, ¿qué te iba a decir? El WhatsApp está ahí para que te comuniques. Se viene Marti Orrego con Página 40. Antes, por supuesto, como todos los días, la recomendación es que te vayas a nuestra página web los40.cl, te vayas a encontrar con noticias de Ariana Grande, por ejemplo, te vayas a encontrar con noticias de, no sé, pues, ¿cuál es la película más taquillera? Que lleva 200 millones de dólares recaudados ya, Álvaro Díaz en Chile. Álvaro Díaz no es el de carne mechada con puré. No, ese es, nada que ver. Mi cabeza. Ay, ay, ay. Ya, ¿qué más? Mira, tenemos varias cositas de la página web para que lo vayas a ver. Bueno, Bad Bunny sacó un invitado súper especial en un show en España. Y por supuesto están todos los podcasts de la 101.7. Que les vaya pero opulentísimo. Nos encontramos mañana a las 9 de la mañana con otros rayos y centellas. Oye, que estén bien. Un abrazo grande y eso, pues. Ya, y vean el mundial. Eso. Estaríamos. Chao nomás. Que les vaya muy, pero muy bien.
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2: Faltan 3 minutos para las 12.
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5: Bienvenidas, bienvenidas sean todos a este Página 40 de día martes acá en la 101.7. Martes 9 de junio, un martes total y absolutamente invernal hoy día, ¿no? Día totalmente nublado, mucho frío, apenas alcanza a empinarse por los 10 grados la temperatura acá en la capital. Así que tenemos que la misión de ponerle calorcito a esta tarde de martes entonces, y para eso lo tenemos con una programación espectacular. Martes femenino, primero que todo, significa que tus pedidos musicales tienen que ser canciones de artistas femeninas, de mujeres, voces femeninas para el día de hoy. A propósito de eso mismo, tenemos hartas cosas. Tenemos invitada, vamos a estar conversando con Javiera Mena, a propósito de su Movistar Arena. También tenemos concurso con Mon Laferte, porque lanzó canción anoche, un adelanto de su disco Femme Fatale Volumen 2, y tenemos una invitación para que escuches antes que todo el mundo este disco, así que te voy a estar contando cómo participar. Tenemos novedades también con Olivia Rodrigo, tenemos recomendaciones literarias, todo eso junto a tus pedidos musicales hasta las 2 de la tarde acá en Página 40.
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5: Y vamos a arrancar este Página 40 de día martes para ponerle un poco de calor a la tarde, ¿no? Junto a Cali Uchis.

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1: Marte Femenino, recuerda, esto quiere decir que tus pedidos musicales tienen que ser canciones de mujeres, voces femeninas para el día.

0: ¿cachai? Así que tú sencillamente mándame un audio con tu pedido. Mándame un audio al más 569-5879-2865. ¿Qué quieres escuchar en este martes femenino? Pide tu canción.
1: Manda tu WhatsApp de audio al más 569-5879-2865.
0: A ver.
2: Hola Martina, hoy día me gustaría escuchar De una vez de Selena Gómez. Gracias.
0: Ya pues, nos quedamos con Selena Gómez, ¿te parece? Ese martes femenino. Sigue pidiendo tus canciones acá en la 101.7.

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1: Te contamos que Mon Laferte anunció un nuevo disco, una segunda parte del Femme Fatale, que se llama Femme Fatale Volumen 2 y que va a estar disponible este jueves 12 de junio. Y anunció también el lanzamiento de una canción que salió ayer por la tarde. Se llama A pesar de ti y de mí. Y tengo que decir que si tú la ves, le subes el volumen, ves el video, una lagrimita probablemente te va a salir. Y en los 40 tenemos tremendo concurso, porque si eres fanático y fanática de Mon Laferte, bueno, lo que estamos escuchando de fondo, por cierto, es la canción nueva. Si es que tú eres fanática o fanático de Mon Laferte, te tenemos una invitación para que puedas escuchar antes que todo el mundo este disco, este Femme Fatale Volumen 2. 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Te vamos a contar ahí que solo para los ganadores. Así que si es que tú quieres escuchar el Femme Fatale Volumen 2 antes que todo, ya lo sabes, ándate ya a participar a Los 40 Chile en Instagram.
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1: Pero por supuesto, nos vamos a quedar con esta nueva canción, lo nuevo de Mon Laferte, que es parte justamente de este disco que vamos a poder conocer esta semana, ya lo sabes, para emocionarse, video disponible en los40.cl. A pesar de ti y de mí, es lo nuevo de Mon Laferte y lo escuchas en Página 40.

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2: Quédate en Página 40, a la vuelta seguimos revisando pedidos musicales en la 101.7. Vamos a estar hablando de Olivia Rodrigo y más. No te despegues de Página 40.
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0: 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Temperatura. Es la temperatura en los 40.
1: 10 grados.
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1: Nos vamos a revisar pedidos musicales en este martes femenino. Canciones que sean interpretadas por mujeres, de eso se trata. Así que pídeme la tuya al más 569-5879-2865.
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2: Hola Martí, muy buenos días.
1: Hola.
2: Un saludo, que esté muy bien.
1: Gracias.
2: Te quería pedir el tema de Dua Lipa, Levitating. Un abrazo, que esté muy bien.
1: Chau. Ya pues, nos vamos con la señora Dua Lipa. Esto es Levitating y suena en el martes femenino de Página 40.
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1: Martes femenino en Página 40 y tenemos que hablar de Olivia Rodrigo. ¿Por qué? Mira, este fin de semana fue ahí en España, Primavera Sound 2026. Y la verdad es que la admiración de Olivia Rodrigo por Robert Smith, vocalista de The Cure, tuvo su momento peak en esta ocasión. ¿Qué es lo que pasó? Mira, Olivia Rodrigo, recordemos que está en la previa del lanzamiento de un nuevo disco, ¿no? Ella ya lo había anunciado, lo había comentado, es para el próximo 12 de julio. Y dentro de este nuevo disco viene una colaboración que es con Robert Smith, que se llama What's Wrong With Me, que es una pista más de lo que se viene en este You See Me Pretty Sad For a Girl So In Love, que es el disco que se viene para el próximo mes de Olivia Rodrigo. ¿Y qué es lo que pasó en Primavera Sound? La cantó con el mismísimo Robert Smith, total y absolutamente emocionada Olivia Rodrigo. De hecho, cuando terminaron de cantar, dijo: siento que voy a llorar, no puedo creer que esto haya sucedido en la vida real y no sea solo producto de mi imaginación. Ella también compartió una foto muy bonita a través de su cuenta de Instagram, donde dice que todavía no se lo cree, que Robert es una de las personas más brillantes, legendarias y maravillosas que jamás haya existido. Está en este disco conmigo, fue parte de lo que ella compartió. ¡Qué emoción, ¿no? La canción la vamos a poder conocer en un tiempo más, eso sí. Recuerda, el disco del nuevo de Olivia Rodrigo sale el próximo 12 de julio, pero ya si viene Robert Smith, vocalista de The Cure, siento que viene con todo. A propósito de eso, la canción en el disco, o sea, perdón, el single anterior que Olivia Rodrigo adelantó, justamente se llama The Cure, que es lo que está sonando. ¿Será un poco en honor a Robert Smith también? ¿Quién sabe? Con eso nos quedamos entonces en Página 40. Es lo más nuevo de Olivia Rodrigo. Se llama The Cure y lo escuchas en la 101.7.
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1: Y es momento en Página 40 de que nos vayamos a revisar una nueva posición de nuestro ranking del 40 al 1.
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Recuerda que nuestro ranking del 40 al 1 se actualiza de acuerdo a lo que tú votes en nuestra web los40.cl. Anda para allá y elige tus canciones favoritas y todos los domingos se actualiza el ranking. Como esta que vamos a escuchar. Oye, pero esta está ahí como que entre que sí que no. Así que si es que quieres que suba en el ranking, tienes que votar por ella. Me refiero a Olivia Dean con la canción Man I Need. Si quieres que suba de la posición número 39, ya lo sabes, www.los40.cl. Esta canción está perfecta para este día frío, ¿no? Invernal, heladito, para darnos un poco de calor, para darnos abrigo. Escuchamos entonces Man I Need. Es Olivia Dean en el lugar número 39.

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1: Es la hora.
2: Es la hora.
1: Es la hora. 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
2: Hora 40.
1: Es la hora.
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3: Falta un minuto para la una.
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1: Durante estos días hemos estado hablando bastante de Javiera Mena, de su Movistar Arena, de esquemas juveniles. Hoy día arrancó también nuevos tickets a la venta de ese Movistar Arena. ¿Y quién mejor para contarnos todos los detalles que la mismísima Javiera? Bienvenida, Javi.
2: Hola, Martina, ¿cómo estáis?
1: Bien, ¿y tú?
2: Bien, contenta.
1: Oye, tenemos muchas cosas de qué hablar. Primero que todo, quiero recapitular. Hace un buen rato que no nos venías a ver. ¿Cómo ha estado este inicio del 2026? Ya estamos a la mitad del año.
2: Hoy sí, pasó rápido. Ha estado eso, focalizada en lo que vamos a hacer ahora, en los 20 años de esquemas juveniles, también es una celebración, una conmemoración. Y eso andado así, como preparando esta noticia, así que la gente ve la noticia, pero también hay una preparación previa, sí.
1: Efectivamente, porque está esta celebración de los 20 años de este disco, Esquemas Juveniles, y quiero partir retrocediendo en el tiempo, 20 años atrás.
2: Wow.
1: ¿Cuándo te diste cuenta que todo ese tiempo había pasado de tu carrera?
2: Ahora sí, de repente me di cuenta que, oye,
1: ahí sí, así.
2: Que pasaron 20 años y que pasaron súper rápido, pero también pasaron muchas cosas. Es como una mezcla de que pasó rápido, pero también no es que pasó lento, pero hubo demasiadas cosas pasando. Muchos discos también, sacaba 7 discos, muchas canciones, muchos viajes, pero no sé, me di cuenta ahora, yo creo, sí.
1: En ese tiempo, hace 20 años atrás, ¿te imaginabas tu carrera como es ahora? ¿Qué sueños tenías artísticos?
2: Hacer música no era como mi principal sueño, pero no me imaginé que iba a hacer un escenario tan grande como el Movistar. La verdad, yo veía, nunca he sido muy de pensar a largo plazo, pero ahora me doy cuenta de que esa garra y esas ganas, esa voluntad para hacer canciones, al final se traduce igual en una carrera que tiene muchos años, sí.
1: Yo siento que este disco finalmente viene a ser parte de una discografía del pop chileno en un momento muy particular, en un momento donde había mucho de independencia, mucho de autogestión también, y un sonido pop que siento que caracterizó también una era de solistas. Aparecieron muchos solistas en ese momento. Bueno, acá hay una colaboración también con Jepe y todo aquello. En ese momento, cuando tú lanzaste este disco, ¿cómo era la industria musical?
2: Bueno, estaba recién como ocurriendo la crisis de que ya no se vendían discos y empezó una nueva...
1: La crisis de los sellos, ¿no?
2: La crisis de los sellos y empezó una nueva generación que era la mía a pasarnos las canciones por Soulseek, por MySpace y un poco todavía no existía el streaming, por ejemplo, no existía Spotify, Apple Music, nada. Entonces era muy como, había un espíritu como de internet, de hacer las cosas de una manera diferente, de hacer también la música desde tu computador sin tener que ir a un estudio. Como que era el comienzo de internet también y eso te da como un nuevo espíritu y bueno, después las cosas cambiaron un montón, pero yo creo que ese espíritu de vamos hacia algún lugar que no sabemos dónde es y nos podemos conectar con el extranjero, también con Argentina, con México, sin tener que estar eso con un sello, también fue algo muy, muy característico de esta generación, sí.
1: Estaba todo pasando
2: y internet era eso, pues como diferente, el Fotolog, era otro internet, sí.
1: Oye, ¿cuándo revisitaste el disco por última vez? ¿O cuándo finalmente lo revisitas y decides, ay, que celebremos, merece celebrar las 2 décadas de esquemas juveniles?
2: Fue algo que se fue pidiendo por la gente, porque en el Instagram empezaron a decir mucho como, vienen, son los 20 años que más juveniles, también saca el vinilo, saca el vinilo. Entonces me di cuenta de que, o sea, hay unos vinilos que están muy caros porque la gente le gusta mucho este disco y no está tan bien. Entonces se fue dando como naturalmente de que se pidió esta celebración, esta conmemoración de los 20 años. Entonces lo empecé a revisitar, yo creo que como a comienzo de año, sí.
1: Oye, y volviendo al disco, ¿cuál es tu canción favorita?
2: Una que se llama Cuando Hablamos, que no es como de las más conocidas.
1: Sí, que no es single.
2: No es single, pero me gusta mucho. Y ahí yo intenté hacer un reggaetón, imagínate.
1: ¡No, me digas!
2: Porque era justo cuando salió Esquemas Juveniles, salió esas canciones como Hagamos el Amor por el Teléfono. Era como esa misma época. Y a mí me gustaba esa música, pero bueno, intenté hacer algo parecido a un reggaetón, pero bueno, quedó eso.
1: Inspo,
2: sí, el dembow por ahí por abajo.
1: Oye, y ahora ya que te vas a enfrentar a presentar el disco en vivo, ¿lo vas a tocar completito?
2: Sí.
1: ¿Cómo vas a trabajar las canciones? ¿Qué les vas a hacer? ¿Qué gustitos te vas a dar de arreglar estas canciones para el Movistar?
2: Bueno, tampoco las quiero modificar mucho porque A mí me pasa a veces que voy a ver artistas y cambian mucho las canciones del original y no me gusta.
1: Estoy contigo.
2: Sí, cuando le cambian los acordes, no sé, me acuerdo Fuego contra Fuego de Ricky Martin, que me gustaba cuando chica, y le cambió todos los acordes, le ponen como una séptima y la cuestión se como cambia mucho, como que las modernizan, por decirlo de alguna manera, y al final se sienten como, no sé.
1: Otra cosa.
2: Otra cosa, no voy a hacer eso.
1: Final.
2: Voy a tocarlas como el original, pero obviamente con un sonido un poquito más hi-fi, pero sin perder la esencia, sí. Y voy a tocarlo de principio a fin. Y después viene otra sorpresa que lo voy a dejar para ese día, que es un viaje, así, un viaje.
1: Wow. Oye, digo al tiro, me dicen que quedan pocas entradas.
2: Sí, están volando de nuevo.
1: Exactamente, por sistema.ticket. Recuerden que hoy día, hace muy poquitito atrás, abrieron nuevas localidades del Movistar Arena. Así que para que vayan ya a buscar la suya y no se pierdan esta cita ahí que tenemos para el próximo 9 de diciembre. Oye, Movistar Arena. Una cosa es decidir celebrar los 20 años de Esquemas Juveniles. Y otra cosa es decidir hacerlo en el Movistar Arena.
2: Sí.
1: ¿Te da un poquito de vértigo?
2: Sí, o sea, la verdad ya para el medio Movistar teníamos nervio y se agotaron en media hora.
1: Claro, porque tiraron primero medio Movistar.
2: Porque no, la verdad no esperábamos el éxito de la venta. Así que después, cuando de repente en media hora se agotó, fue como, ¿qué hacemos? Y sobre la marcha ahí decidiendo con Lotus, como, abriámoslo, no lo abramos, ya abrámoslo. Y todo esto pasó en una semana, menos de una semana, entonces estamos como, está pasando, sí.
1: O sea, va a estar, ¿qué otras veces te has presentado en el Movistar?
2: Nunca.
1: ¿Nunca?
2: Nunca,
1: ¿ni
2: nunca
1: como invitada?
2: Ah, en algún festival que han hecho, y una vez canté con Lucibel, pero nunca sola, no, nunca sola.
1: O sea, ese Movistar ya va a estar lleno, te cuento.
2: Sí, parece que sí.
1: Ya, te confirmo que va a estar lleno y todo pronostica que las últimas entraditas se vayan rápidamente, así que la cita va a estar con todo.
2: Sí, va a estar todo, vamos a llorar, yo creo ahí va a ser muy emocionante, además el Esquema Juvenil es un disco súper emo.
1: Sí.
2: Entonces vamos a estar todas ahí disfrutando y yo también espero no llorar porque no me gusta llorar en el escenario.
1: Ah. Ah, te quedas sin aire un poco.
2: Sí, y se te quiebra la voz y es difícil agarrar el canto, así que voy a hacer todos mis esfuerzos, pero bueno, si querés llorar, llora, como dijo Moria.
1: Sí, ¿por qué no? Oye, de acá al Movistar, esto va a estar pasando en diciembre, ¿cómo se vienen estos meses también de trabajo?
2: Full focalizada en el concierto porque yo soy muy como perfeccionista con el audio, cada vez me meto más en la disciplina de los conciertos en vivo y hacer sonar una arena es algo que yo nunca había hecho, entonces full en eso, en hacer el concierto y también estoy empezando a componer nutriéndome también de Esquemas Juveniles para hacer otro disco porque tengo que seguir haciendo música también.
1: ¿Hay algo ahí armado? ¿Hay algunas canciones?
2: Sí, tengo un par de cositas y unos esbozos que estaba armando y entre medio hora me quiero pegar también un break e irme a componer ahí a algún lugar, sí.
1: Ah, perfecto. ¿Estás viviendo acá en Chile?
2: Sí.
1: ¿Te quedaste en Chile?
2: Por ahora, sí.
1: Ah, me gusta el por ahora.
2: Sé que soy media gitana igual.
1: ¿Quién sabe? ¿Qué te hizo volver y quedarte acá ya?
2: Los 20 años que más juveniles me hizo volver.
1: Mira.
2: Sí. O sea, es que claro, estaba ahí, igual tengo una pata en España, pero me vine este año para preparar esto porque era bien importante, sí.
1: Oye, Javi, no puedo evitar preguntarte, estamos en junio, en el mes del orgullo también. Y
2: el cumpleaños que cumplí hace 3 días.
1: ¿Verdad? Ah, que cumpliste años.
2: Cumplo año y parte el orgullo, sí.
1: Tu mes de celebración con
2: sí,
1: todo.
2: Sí, sí.
1: Pensemos también que tú también tienes un lado que es súper activista en torno a la comunidad LGBTIQ+.
2: Uh-huh.
1: ¿Cómo sientes que se está viviendo este 2026, el mes del orgullo?
2: Súper helado, sí. Está helado porque, claro, el orgullo yo lo he vivido muchos años en España y está como pensado para el hemisferio norte, que están todos ahí celebrando sin polera. Entonces, yo creo que lo deberíamos mover como los argentinos que lo mueven más para el calor, pero bueno, igual aquí somos más, no sé, nos gusta estar en la fecha que es el orgullo mundial. Pero lo veo yo bien, la verdad, yo lo veo súper bien. Además, para mí, mi equipo, lanzamos lo del Movistar. Yo lo veo bien, ¿tú cómo lo ves?
1: No sé, yo como que siento que estamos partiendo también, hay que ir viendo cómo se va dando todo, se celebra, se conmemora, se reflexiona, es un poquitito de todo, ¿no?
2: Hay que hacer una reflexión, sí, en los tiempos que estamos también, y nada, o sea, yo creo que siempre mi música ha sido una visibilidad, una celebración a quienes somos, la comunidad siempre me ha abrazado y yo he abrazado a mi comunidad, Y nada, o sea, siento que Esquemas Juveniles también marca eso. El primer video, el que está sonando ahora, yo creo que es el primer video gay que se hizo en Chile, que es de una niña que está en el colegio mirando a otras niñas y le echa una cartita, así todo muy sutil. Pero yo siempre eso, como siempre lo he dicho y lo he celebrado en mi música, como no con tanto como politizarse, sino que más que nada como desde... es esto y listo.
1: Desde
2: como,
1: igual el está, disfrute, ¿no?
2: Está. Desde el disfrute, desde lo positivo, desde el amor también, desde el romance, sí, el romance sáfico, sí.
1: ¿Vas a ir a la marcha?
2: ¿Cuándo es?
1: A fin de mes. No sé exactamente el día, si ya está lista. Yo
2: sí,
1: creo
2: porque
1: que
2: lo están
1: el mismo
2: ahí.
1: 28, me imagino.
2: Sí,
1: que
2: voy a ir, obvio, sí.
1: Sí.
2: Voy a ir, sí.
1: Excelente. Oye, no había cachado. Tu mes completo.
2: Mi vez, sí.
1: De celebración.
2: Geminiano, mes geminiano.
1: Javier Amena en Página 40. 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Larga duración, me imagino, el concierto.
2: Súper largo lo Juan Gabriel, 4 horas de concierto. Ah, te lo no. Yo fui a ver a Juan Gabriel y tuvo 4 horas 40, imagínate.
1: Está ahí. Sí. ¿Cómo quedaste tú?
2: Me tuve que ir porque no iba a micro, estaba en Ciudad de México, así que no lo terminé de ver.
1: No,
2: imagínate.
1: No, te creo.
2: Sí.
1: Ya, a los Juan entonces vamos preparados.
2: Vayan preparados, sí.
1: Oye, ¿con cuál nos quedamos? ¿Podría ser Sol de Invierno, Al Siguiente Nivel, Esquemas Juveniles?
2: Bueno, como el día está nubladito, sí, a la gente le gusta Sol de Invierno, sí.
1: Sol de Invierno.
2: Sí, aunque no hay Sol de Invierno, pero espero que salga un poquito.
1: Para abrazarnos un poquitito.
2: Mm, sí.
1: Ya, pues, ¿va a estar jefe en la celebración?
2: Sí, ya me confirmó.
1: ¿Agendado?
2: Sí, agendadísimo,
1: me
2: sí.
1: Me encanta, entonces. Javier Amena en Página 40. Gracias, Javi.
2: Gracias, Mati.
1: Nos quedamos con Sol de Invierno sonando acá en la 101.7.
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3: Hacemos pausa en página 40. Es cortísima la vuelta. Tengo que revisar pedidos musicales de este martes femenino. Tenemos también recomendaciones literarias con página de libro y más. No te despegues de página 40.
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0: 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Temperatura. Es la temperatura en los 40.
1: 11 grados.
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1: Más 569-5879-2865. Sal al aire, pide tus canciones. Hoy día es martes femenino en Página 40. Cuéntame cómo va la tardecita y en qué andas. Sal al aire acá en la 101.7. Oye, canciones interpretadas por mujeres. Vamos a revisar lo que nos llega por allá.
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1: A ver.
2: Hola, Marti. Feliz martes. Me gustaría escuchar para este martes femenino Miranda, Enamorada. Por favor, gracias.
1: Anotado.
3: Hola, hola, Marti. Buenas tardes.
1: Hola.
3: Saludos acá de Rengo.
1: Saludos.
3: Te quería pedir una canción de Calula Neira. La que sea, por favor, si se puede. Saluditos.
1: Anotada también. Más 569-5879-2865. Ese es el número de Página 40.
4: Hola, Marti. ¿Cómo estáis? Pato por acá. Hoy espero que estén muy bien ahí en la radio. Les mando hartos saludos. Quiero pedir una canción de Nelly Furtado. I'm Black Apart. Gracias, un abrazo.
1: Oye, buena canción del recuerdo también de Nelly Furtado. Sigue pidiéndome tus canciones a nuestro WhatsApp de los 40. Y nos vamos a quedar con esta última. ¿Te parece? I'm Like a Bird. Es lo que suena a la 1:39 p.m. Estás en nuestro martes femenino de Página 40.
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1: Así es, recomendaciones literarias para el día de hoy en Página 40. Está perfecto, además de este clima, para abrigarse, para tomarse un cafecito, un té, comerse una sopaipilla y leer un buen libro. Y si alguna vez te has preguntado qué pasó con esos amigos que fueron fundamentales en una etapa de tu vida, probablemente conectes con El Club del Olvido, que es la nueva novela de Alice Kellen. ¿De qué se trata? Mira, a través de un grupo de amigos que vuelve a encontrarse años después, Alice Kellen construye una historia sobre la amistad, el paso del tiempo y esas personas que, aunque ya no están presentes, siguen ocupando un lugar importante en nuestra memoria. ¿Te ha pasado? Este es un libro que habla de recuerdos, que habla de cambios y de cómo las relaciones van evolucionando a medida que nosotros también cambiamos. Hay personajes que son muy cercanos, una narrativa súper emotiva. Alice Kellen ahí vuelve a demostrar finalmente por qué tiene tantos lectores en todo el mundo. Una novela ideal para quienes disfrutan de las historias humanas, de esas que te hacen mirar hacia atrás y pensar en tu propia vida. Así que ya lo sabes, el libro se llama El Club del Olvido y es nuestra recomendación de lectura de hoy en Página 40.
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1: Nos vamos a revisar qué es lo que nos llega al WhatsApp de los 40, ¿de acuerdo? Hoy día, recuerda, es martes femenino. Canciones interpretadas por mujeres en la 101.7.
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3: Buenas tardes, Martín.
1: Buenas.
3: Que tengas un excelente, excelente día. Martes femenino. Umbrella de Rihanna.
1: Nos encanta. Umbrella de Rihanna está perfecta para el día. Sigue pidiendo tus canciones al más 569-5879-2865. Y nos quedamos con esta. Acá en colaboración con Jay-Z. 1:48 PM. Estás en Página 40.

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1: Y comenzamos a cerrar nuestra página 40 de hoy. Muchas gracias a todas y a todos quienes nos escribieron, quienes escucharon, quienes mandaron sus pedidos también de canciones en este frío día martes, 10 grados solamente tenemos en la ciudad de Santiago. Gracias a mi querido DJ Marco Hinojosa, los controles de Página 40, soy Martín Orrego, que tengas una bonita tarde, caliéndate escuchando la buena música de la 101.7. Ya llega Vito Velázquez, después 40 al día con Saba Sierra, al final de la tarde pongámonos series. Oye, mañana a las 12, volvemos con más Página 40. Que tengas bonita tarde, abríguese. ¿Viene o no viene la lluvia? Descúbrelo acá en la 101.7. Chau.
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0: es la hora en los 40.
1: Faltan 3 minutos para las 2.
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1: Mi gente, sean bienvenidos, sean bienvenidas. Ya comenzaron a llegar los mensajes. Nos vamos, comenzamos.
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1: Desde ya, 2 de la tarde en punto, arrancamos, iniciamos. Es el ¿Dónde está mi gente? De la 101.7. Por acá soy Víctor Vito Velázquez. Dos horitas, 120 minutos de buena onda. 120 minutos de buena música. Bienvenido.
2: Buena, Vitoquito, ¿cómo estáis, Vitoco? Aquí buena, Roberto, haciendo mantención de piscina. Oye, que está helado.
1: Mano, igual así mantención de piscina en invierno, igual independiente de que estén cerraditas las piscinas. ¿Cómo funciona eso?
2: Oye, Vitoco, un saludo a mi hijo Abraham.

0: Saluditos para el Abraham, cariños para acá, Cecilia se hace presente, cariños, Pitito aquí escuchando desde la quinta región. Abracitos, está heladito por acá. Hoy está heladito por allá, Ceci. Chechi, aquí también tenemos frío. Está heladito en gran parte del territorio, ¿ah? Gran parte del territorio frío. Valparaíso, nubes. La Serena, Coquimbo, nubes. Juan Fernández, lluvia. Rapa Nui y la de Pascua, lluvia también a esta hora de la tarde. Chillán, lluvia. Concepción, lluvia. Temuco, lluvia. Pura lluvia. Valdivia, lluvia. Y Santiago, pronto se viene la lluvia. Hoy día, prepárate. Prepárate, saca el paraguas.
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0: ¡Ay, oh, qué buena base! Me encanta esta canción. No me aprendí a la letra así todavía. Mi gentecita, arrancamos. Por acá nos dejan saluditos.

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0: Era paleta ahí. Paleta para todo el mundo.
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0: Oye, qué buen temazo, hermano. Qué buena forma de arrancar. 2:10, 2:10. Sean bienvenidos, bienvenidas.
2: Buena, amigo aquí. ¿Cómo estás? Oye, Rey, ponte el tema. El conejito. Salud, Rey.
0: Excelente.
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0: John Yonil. Lo pedían ahí a través del chat. Nos fuimos full recuerdos. 2:10, estás en el Chao de las Tardes.

Era Bizarrap junto a Shakira, la Music Session número 53. Nosotros seguimos con Perreo, 2 de la tarde, 17 minutos. Estás conectado acá a la 101.7. Estás en el ¿Dónde está mi gente?

0: se puede, claro que yo la toqué.
1: Hola Vito, ¿qué tal? Buenas tardes.
0: Aquí estamos, papi.
1: Espero que estés muy bien. Sí, pues. Te mando acá saludos desde La Pega y pedirte el temita.
0: ¿Cuál?
1: Corazón de seda. 2-1. Nos vemos.
0: Oh, qué buen tema. Dos de la tarde, 20 minutos, 2:20. Nosotros estamos activos a través de nuestras redes sociales, @los40chile. Ahí nos pillas, @los40chile, @VitoVelázquezA. Ahí estamos conectados en todas nuestras plataformas digitales, también a través del chat. Ahí
2: más 569-5879-2865.
0: Ahí te puedes sumar a través de nuestro chat. Ahí estamos conectados. ¿Cómo no vamos a tener corazón de seda, DJ Maxi? A ver. ¿Cómo no vamos a tener el corazoncito de seda? Ya, pero te tengo más de Ozuna. Sí, te tengo algunas de Ozuna. Te digo. Te digo desde ya. Tengo varias de Ozuna. A ver. ¿Cómo no tenemos el corazón de seda? A ver, déjame. Espera. Para. Déjame, te tengo el baila. Buen temita. Sí. Te tengo de Ozuna. El farsante. Buen tema. Medio tema. Te tengo de Ozuna, te tengo varias. No, te tengo corazón de seda, pero te tengo varias. Te tengo, a ver, con Alex Sensation, que va. Anda aquí, vaya. Oh, qué buen tema. Te tengo de Ozuna, Sexy Girl. Buen temita, sí. Te tengo de Ozuna, a ver, medio tema. Te boté remix. ¿Cuál más te tengo de Ozuna? Tu foto. Tengo tu foto. Qué buen tema. Pero no te tengo corazón de seda, man. No te tengo corazón de seda, hermano. Siento que te fallé.
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0: Ok, nos pedían Ozuna. Nosotros nos quedamos con un clásico. Es el farsante junto a Romeo Santos.
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0: eran Romeo Santos junto a Ozuna.
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0: Mi gente, estamos ahí en el chat. Estoy reapanado con el chat, ¿eh? Estoy reapanado con el chat. Buenas tardes, a ver.
2: Buenas, Vitoquito, ¿cómo estás, hermano? Saludos acá de Valdivia.
0: ¿Cómo va la cosa allá?
2: Con harta lluvia, Valdivia.
0: Me lo imaginaba.
2: Oye, ponte dálmata, dile a tu amiga.
0: Excelente.
2: Buen tema ese.
0: Excelente.
2: Chau, Vitoquito, chau, Vitoquito.
0: Ya, pues, hermanito, que le vaya bonito. Abrígate, abrígate, que hace frío por allá.
3: Buena, Vito. Mano. Espero que estés bien.
0: Gracias.
3: Oye, ponte sexo, sudor y calor.
0: Epa.
3: Si es que se puede nomás.
0: Epa.
3: Saluditos.
0: Claro que yes, claro que yes. Me gusta porque, oye, espérame, espérame. Me gusta porque hicimos la costumbre del hola, ¿cómo estás? Hola, ¿cómo estás? Ya no es solamente, oye, quiero escuchar esta canción. Oye, tírame esta canción. No, ahora, hola, ¿cómo estás? Me gusta eso. Me gusta eso, ¿sabes qué? Sí, sí.
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0: Me gusta esa cordialidad, que no se pierda, que no se pierda. Me gusta eso. Hola, ¿cómo estás? ¿Bien? ¿Todo bien? Sí, ahora sí, te quiero pedir esta canción. Así me gusta, bien, excelente, me gusta.
4: Hola, Vitoquito.
0: ¿Ves? No te digo yo.
4: ¿Cómo estás, hermano mío?
0: Gracias, manito, todo bien. ¿Tú cómo vas?
4: Quiero escuchar un temita de la Gueto con Luigi, Tony One Plus.
0: Epa, ya pues, anotairo.
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0: Mi gentecita, nos separamos, breve corte comercial, no había visto la hora, así que tenemos que irnos al corte. A la vuelta seguimos con más, a la vuelta te acompañamos acá con los temitas en la 101.7, ¿vale?
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0: Mi gente, nos separamos. Breve pausa comercial, breve corte a la vuelta. Nos vamos con más temitas acá en el Chau de las Tardes. Pausita, ya venimos.
1: Pausa y ya volvemos con más de ¿Dónde está mi gente? 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
5: A solo días del estreno de su más reciente álbum de estudio, Omakase, Álvaro Díaz acaba de anunciar su Omakase Tour. Y la sorpresa es que el arranque de la gira será en nuestro país, posicionándonos como el epicentro de la fiesta antes de que siga su camino hacia otros destinos de Sudamérica y Norteamérica. La cita será el próximo 28 de agosto en el Movistar Arena. Y para quienes deseen sumarse, la venta general de entradas es este jueves 11 de junio a las 10 de la mañana por medio de Punto Ticket. 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
1: 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Es la temperatura en los 40.

0: 10 grados.
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0: Era Morat junto a Camilo, quienes pasaban 2 de la tarde, 39 minutos. Estamos en vivo, 101.7 por Santiago.
1: Qué ganas tengo de acercarme más a ver lo que pasa.
0: Te lo anunciaba, tenemos invitado hasta hora de la tarde porque está de lanzamiento. Él es Pablito Pesadilla. Hermano, ¿cómo estás? Bienvenido.
2: Todo bien, ¿y tú, mi manito?
0: Todo bien acá. Oye, estás de lanzamiento con el almacén 10 más 1.
2: Así
0: es. Conversábamos recién ahí fuera de micrófono, que ha pasado tiempo, han habido varios lanzamientos. Ya la edición número 11, 10 más 1 del almacén. ¿Cómo ha sido para ti este recorrido y cómo ha sido lanzar también este temita ahí junto al King?
2: Bueno, ha sido un camino así de mucho, de ir puliendo cada vez más el almacén, de ir encontrando también el sonido del almacén, de para dónde lo queremos llevar. Siento que fue una marcha blanca bien larga, pero hemos podido encontrar más o menos la identidad del almacén, que yo creo que nos vamos a ir más por el reggaetón. Sin tampoco vamos a dejar de lado como que otro estilo, pero sí o sí yo creo que va a ser siempre enfocado en la fiesta. Siempre enfocado en la fiesta, sí, Pablito, ese día es fiesta, ¿cómo?
0: Sí, bueno, buen punto. Hermano, ¿tuviste la posibilidad de poder presentarla previamente ahí en la discoteca con la gente? ¿Qué te comentaron en ese entonces, en la previa?
2: No, a la gente le gustó. Yo cada vez que la tocaba y decía, oye, esta canción nueva, que todavía no la saco, te van a ser los primeros en escucharla, la gente va, sacaba el teléfono y lo grababa y lo vacilaba y lo bailaban, y se generaba una vibra muy bonita dentro del escenario y del público, así que tuvo buen recibimiento.
0: A la gente le gusta eso, la exclusiva, le gusta a la gente.
2: Sí, le gusta.
0: Tenerla a través de redes sociales. Hermano, y el junto ahí con King Savage, está presente ahora en el almacén, es uno de tus invitados. ¿Cómo fue el momento de elegirlo, de seleccionarlo y decirle, hermano, te quieres sumar al almacén? ¿Cómo fue eso?
2: Nada, siempre estamos así como tirando nombres. Oye, ¿a quién le podemos presentar el proyecto? Se lo presentamos a tal artista. Entonces dijimos, ya, presentémoselo a King Savage. Le dijimos a King Savage, oye, hermano, le dije, ¿queréis ser parte del almacén? Y me dijo, al toque que sí, así como que me dijo, ya vamos y grabemos. Y ahí salió el almacén. De hecho, subí un videito hace poco a redes sociales donde se muestra la creación del tema. Ahí estábamos en el estudio con el King Savage. Estábamos con Jun, que también es un compositor que nos ayudó un poquito ahí a la letra y todo. Así que.
0: Jun viene de Puerto Rico, ¿no?
2: No, es un chileno que hace poco se lo llevaron a Puerto Rico.
0: Perfecto.
2: Sí, estuvimos con mi ingeniero, con Tim San también, entonces se creó un ambiente bacán también dentro del estudio, como que de fiesta.
0: Excelente, estamos junto a Pablito Pesadilla, acá en la 101.7, está el lanzamiento ahí, Almacén 10 más 1, disponible en todas las plataformas digitales para que ya lo escuchen. Hermano, me decís que el camino del almacén ha sido un camino de harto aprendizaje, de tener harto conocimiento, de absorber conocimiento, de chequear los lineamientos hacia dónde quieren enfocarlo. ¿Cómo ha sido para ti en lo personal? ¿Ha sido nutritivo? ¿Qué hay aprendido con este tiempo con el almacén?
2: Lo que más he aprendido es ser perseverante nomás, como que si bien he aprendido mucho la parte artística, como de que cada cosa tiene su arte, porque no sé, el almacén lo adornamos dependiendo del artista, dependiendo el concepto de lo que vamos a presentar. La canción va muy ligada a lo que es también el teaser, que es la presentación del almacén, que es donde explicamos por qué el artista llegó a arrendar una bodega. Entonces he ido aprendiendo de diferentes tipos de arte y me encanta como combinar todo esto arte y generar esto.
0: Un relato.
2: Para mí es una serie musical.
0: Claro. Para ti, para el público, para los chicos que ya han sido parte del almacén, ¿cómo ha sido para ellos el ser parte de Estado Juliano Sosa? Son varios los nacionales que ya han estado dentro del almacén. ¿Cómo ha sido para ellos también? ¿Qué te han comentado al momento de estar creando las sesiones, de estar ahí en el estudio creando?
2: Siempre me dicen que lo encuentran muy bueno el proyecto. Les gusta como el hecho de combinar como el teaser, de mostrar como que el artista arrendó una bodega por tal y tal motivo, tener que ir a como actuar, no sé, el Juli está actuando de que peleó con la señora y se tuvo que ir de la casa y tuvo que guardar las cosas en una bodega.
0: Bueno, son situaciones igual cotidianas que todo el mundo hoy en día están ocupando bodegas para guardar sus cosas, entonces igual conecta ahí bien con el público.
2: Sí, y le pusimos el almacén porque es un lugar donde se almacenan cosas y donde almacenamos también música. De hecho, en las bodegas, como que la gente de las bodegas nos dieron esta luz verde de poder ir a grabar y todo eso, porque son bodegas real que la ocupa. Al lado tenemos una bodega de tal cosa, al otro lado.
0: Ah, real.
2: Entonces son bodegas reales y la gente de ahí de la bodega se ha portado un 7 con nosotros y nos han dado la verde para poder meter gente a grabar y todo eso, y ha sido todo increíble. Como que me encanta este proyecto, es mi guaguita. Yo creo que nunca lo voy a dejar. Vamos a llegar a las 15 a las 15 sesiones y yo creo que ahí vamos a parar un poco y de ahí vamos a hacerle un refresh.
0: A las 15 ya hacemos un stop. De ahí después continuamos, le vamos a dar un toque distinto, de qué manera, o lo vaya a anunciar más adelante.
2: Ahí lo vamos a anunciar más adelante cómo va a ser.
0: Excelente, ahí tienen que estar atentos. Quedan entonces 4 sesiones más para estar ahí atentos los fanáticos, los que están esperando.
2: Porque sacamos la 12 antes, porque sacamos una con Nicla y Nicla es Nicla 12. Entonces quisimos hacer la sesión 12, como que adelantamos la 12. Y
0: quedan tres, entonces ahí atentos, ya está disponible ahí el almacén 10+1 para que lo escuchen, para que esté ahí atento todo el público a través de redes sociales. Pablo, el otro día conversaba con uno de los muchachos acá en el estudio, ha pasado harto tiempo, la música chilena ha avanzado mucho, tu carrera también ha avanzado mucho desde aquellos tiempos en que estaba ahí en las discotecas, un DJ piola, un DJ tranquilo, un joven, uno de los más jóvenes de la escena en Chile. Hoy en día te has convertido en un referente importante en la música como productor y como DJ. ¿Cómo ha sido para ti todo este camino, todo estos años recorridos?
2: Uf, ha sido, como te digo, mucho aprendizaje.
0: Hay crecido harto.
2: Mucho de entender ciertas situaciones, de no frustrarte y no tomarte nada personal. Como que en realidad, como que de repente, no sé, pasa que un artista no quiere ir a grabar o no puede ir a grabar, y hay muchos artistas que se lo toman como personal, como que, no quiere grabar conmigo. Yo trato de no tomarme esas cosas personales, sino que entender de que la carrera de un artista es tan dispersa y hay tantas cosas que hacer que de repente puede ir a grabar, de repente no puede ir a grabar. Lo mismo con la escena del DJ. Siento que marcamos un antes y un después en la escena del DJ cuando salió Pablito Quesadilla a sacar a los DJs de las casetas, porque ese fue siempre mi enfoque. Como que cuando yo empecé en esos tiempos, 2012, 2011, los DJs tocaban en las casetas, no salían de las casetas, y yo llegué con este concepto como de sacarlos de ahí y meterme en el escenario y que
0: más
2: la gente,
0: performance.
2: Y más performance y que la gente conozca también al DJ.
0: ¿Cómo ha sido para ti este aprendizaje? ¿Cómo fue el momento en que, no sé, aprendiste a soltar eso de no tomártelo personal? ¿En algún momento te frustraste? ¿En algún momento tuviste una baja? ¿En algún momento te pasó, no sé, puta, quizás esto no va por mi lado, no sé? ¿Tuviste momentos bajones a lo largo de estos años?
2: Sí, sobre todo como DJ, más que como productor, porque como productor ya como era muy amigo de todos los chicos de la escena, porque como DJ, fui DJ de Paloma Mami, fui DJ de Pablo Chile. Empecé con la camada antigua como...
0: ¿Estuviste ahí en Lola Palusa con la Paloma, me acuerdo, sí, ¿verdad?
2: Sí, es.
0: Bueno, ha pasado tiempo, hermano.
2: Fui DJ de Donko y la Secta, o sea, de la Secta en realidad, cuando ya estaba separado de Donko. Fui DJ de C4, entonces trabajé con la escena antigua de del género urbano y también con la nueva. Entonces, como productor no me costó tanto llegar a los cabros, pero sí como DJ me costó mucho que me abrieran puertas, y ese fue un momento en el cual sí lo pasé mal, tuve en depresión y frustrado y todo.
0: ¿Cómo lo trabajaste?
2: La música. Me acuerdo que tenía una amiga que era full carretera, y como no tenía show, o sea, no tenía nada, y mi mamá ahí también, la familia poniendo la presión así como, hijo, de verdad querés hacer esto, te va a ir bien, no te va a ir bien, como que ya llevamos un par de años como tratando de... y nos abrían puertas. Y tenía una amiga que era muy carretera, entonces hacía carrete todos los fines de semana, y yo todos los fines de semana iba a tocar ahí, así gratis, para mi amiga. Y mi amiga, como era chica disco y todo esto, como que llegaban de repente productores de discoteca, o locos que hacían eventos de colegio. Y ahí me escuchaban, y tuve la suerte de que a alguno de ellos les gustó mi trabajo y me decían, oye, ¿queréis venir a tocar? Oye, tengo un carrete de colegio en tal lado, ¿queréis tocar acá? ¿Cuánto me cobráis? No sé, 10 lucas. Le cobré. Y esa misma 10 lucas la ocupaba después de vuelta para la casa en un taxi, para llegar bien.
0: Y así te la buscabas.
2: Y así
0: arrancaste. Bueno, ahí todo el mundo, ahí está el mensaje, la perseverancia, la constancia, el creer en el objetivo de uno mismo. La otra vez, ¿en qué andábamos? Creo que en un FestiGame, y tú fuiste a tocar, y uno de los comentarios que se daba ahí entre las personas que estaban relatando, que estaban ahí conversando, que Pablo Pesadilla sí se adapta a los ambientes. Pablo Pesadilla no llega y te toca el mismo set en cualquier lado, sino que te preocupas. Se nota que hay un trabajo detrás en cada una de las presentaciones a las que vas. Me imagino que eso lo trabajas, ¿no?
2: Sí, lo trabajamos con nuestro equipo cuando vamos a tal festival. No sé, en el FestiGame nos sentamos con mi equipo de trabajo, estuvimos semanas y semanas trabajando el set, donde yo iba armando las versiones donde combinaba como música popular con música de videojuego. Y eso iba también enfocado también con las visuales, entonces el José ahí iba armando las visuales y todo, íbamos trabajando todo en conjunto. Oye, podría poner este tema, oye, este tema está de moda en el mundo gaming, podría ponerlo aquí. etcétera, etcétera. Y así fuimos armando el show.
0: Se nota el profesionalismo, se nota la dedicación y bacán por eso, hermano. Creo que también por eso también han marcado la diferencia en la escena urbana, en la escena de los DJs, en la escena de la producción. ¿Cómo fue el momento en que te dijiste voy también a la producción? Cuando pegaste, tuviste la suerte de pegar el, no digo la suerte, retiro eso, pegaste ahí la canción, tu producto, tu canción junto al Poli. ¿Cómo fue ese momento para ti?
2: De hecho, yo me acuerdo que cuando empecé a hacer música era porque yo andaba con el barbero, el que anda con Pablo. Ajá. Chile, andábamos para todos lados juntos y me acompañaba a todos los shows, andábamos juntos para todos lados y de repente un día me dice, oye Pablito, ¿por qué no hacemos una guaracha? Y yo le dije, ya, pues hagamos una guaracha. Y en ese tiempo yo no sabía producir tanto, entonces me acuerdo que contacté al Sander, que era el productor del Pablo Chile, y le dije, oye hermano, ¿me ayudáis a hacer una canción con el barbero? Y dice, ya. Y ahí yo lo empecé a guiar, le dije, mira, hay que hacer esto, porque yo no sabía mucho de música. Y armamos esa canción, El Traspapelado, y se pegó en las discotecas y se pegó en todos lados y andaba en todos lados la canción, y fue la primera guaracha hecha por chilenos que se pegó aquí en Chile así fuerte. Y ahí como que le agarré este gustito a la producción, dije, oh, qué bacán esto, como sentir que tu música está haciendo bailar al mundo. Y después ya, bueno, sacamos Baby Otaku con el Poli, con Francés y Nico G, que eso ya fue mundial. Y claro, ahí fue como que...
0: ¿Fue ese un punto de quiebre en tu carrera?
2: Sí, totalmente, o sea, fue como un antes y un después en cuanto a la producción, como que también empecé a tomarme más en serio la producción musical, como que al principio hacía música por hacer y sacaba, pero no había un trabajo detrás como de marketing, claro, de hacerle un video, de etcétera, etcétera. A lo más, lo que más me preocupaba era como hacer un buen visualizer y chao, y salía. Entonces cuando salió Baby Otaku, ahí me empecé a preocupar más de la producción de la canción, del marketing, de ir a hacerle todas estas cositas, de venir a la radio, a hablar, claro, de la canción, etcétera, etcétera.
0: Bueno, todo eso te llevó hasta hoy en día a estar produciendo tus propias canciones, de traer a los artistas a tu mundo, estar ahí con el almacén y estar trabajando esto que hoy en día está pegando en todos lados. Hermano, felicidades por esa tremenda carrera que has trabajado.
2: Muchas gracias.
0: Es Pablo Pesadilla con nosotros, el almacén 10+1. Hermano, haz la invitación para que el público lo escuche y lo reproduzca ahí en su plataforma más favorita.
2: Bueno, ¿qué tal a toda la gente de los 40? Por acá Pablito Pesadilla. Oye, los dejo invitados a que vayan a escuchar el almacén 10+1. No lo quisimos poner el 11 porque sabíamos la picardía del chileno. Así que nada, ahí los dejo invitados a que vayan a escuchar este temazo.

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0: Era Quevedo junto a Elvis Crespo, 2 de la tarde, 57 minutos, 2:57. Nos vamos al corte comercial, a la vuelta le metemos perreíto, claro que sí, le metemos perreíto. 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
0: Mi gente, nos separamos, breve pausa, breve corte y venimos con más. Hacemos el imbatible de los 40, a la vuelta temardos, a la vuelta clásicos, a la vuelta perreíto.
1: 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Es la hora en los 40.
0: El reloj marca las 2:58 minutos.
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0: verdaderos.
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2: Era la CTLL la L hoy, lo siento. 3 de la tarde, 14 minutos, estamos ahí en el chat.
3: Hola, ¿cómo estáis?
2: Olín.
3: Te saludo acá de Conce. Está lloviendo, pero así a radiar. Así para.
2: Se raja lloviendo en Concepción.
3: Vito, se puede poner el temita Déjate Amar de Yandel. ¿Será color o no? Saludos, Vito.
2: Excelente. Déjate Amar, anota vos.
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2: Hoy no sé si lo tengo, hermano mío. No sé si lo tengo, pero lo voy a buscar.
5: Hola, Bitoco, ¿cómo estás? Por acá el 10 más 2.
2: ¿Qué pasa?
5: Oye, Bitoco, tengo una pregunta.
2: Dime.
5: Por ahí le podrías preguntar a Pablito si se inspiró en mí, porque parece que se inspiró en mí el año pasado.
2: El 10 más 1.
5: Saluditos, Bitoquito. Saluditos.
2: Aguante, hermanito. Se fue hace poquito el Pablito Pesadilla.
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6: Hola, Bitoquito, aquí Pablito de Pudahuel.
2: Pablito.
6: Quería pedirte un tema de Electroflow, Abusadora, de Wisin y Yandel.
2: Excelente.
6: Saludos.
2: Excelente, excelente, hermano.
0: La fórmula.
2: Eran Zion y Lennox ahí con la, la fórmula. Hoy lo siento, nosotros nos vamos derecho al Electroflow. Sí, lo pedían ahí a través del chat. 3 de la tarde, 15 minutos. Son los extraterrestres. Suena Abusadora.

0: Era piso 21, 3 de la tarde, 21 minutos. Nosotros avanzamos con el show de las tardes.
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0: Ya, mi gentecita, 3 de la tarde, 22 minutos, nos separamos, breve corte comercial, pero antes aquí los saluditos, me decían buen apetito, quiero mandarle saludos a los muchachos ahí de la ferretería Toolbox, Toolbox Knit, que están ahí dándolo todos los cabros, Toolbox, ¿cómo se dice? Toolbox Knit o Init, Toolbox Knit, aguante los cabros, allá. Somos poderosos. Hola.
2: Tito, quería pedir quién dijo amigos de Rakime Gangwa.
0: Epa, temazo. A la vuelta, vamos sí o sí.
3: Saludos, Bitoco, Bitoco.
0: Cuénteme.
3: Que suene la reunión de los vaqueros. Epa. Cero color, Bitoco.
0: La buscamos.
4: Hola, Bitoquito.
0: Hola.
4: Estoy cambiando barajita del mundial, oíste, para que estés claro.
0: Mano, me falta Cristiano Ronaldo.
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0: Oye, el jueves, aparte del mundial, tenemos que apostarle a un equipo. Tenemos que ponernos de acuerdo para tirar a un equipo, para apostar por uno, para que vayamos todos juntos por un equipo, ¿ya? Tenemos hasta mañana para organizarnos. Mañana nos vamos a organizar para que le apostemos a un solo equipo, para que hinchemos a un solo equipo, para que apoyemos a un solo equipo, ¿vale? Así que vayan pensándolo, mañana les pregunto, ¿ya? Nosotros nos separamos, breve pausa comercial, breve corte junto a McDonald's. 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
0: Acá me dicen, Vitito, vamos a apoyar a Haití, ¿o no? Podría ser. Acá me dicen, México, vamos por México, nuestros panitas de México. Podría ser. Team Pain, me dicen aquí, el equipo de Team Pain. Argentina por Messi, Vitito. Organizémonos y vamos por Cristiano Ronaldo. ¿Qué me decís? Hay que verlo, hay que evaluarlo, todo puede ser. Puede ser posible, mañana nos organizamos y le apostamos a un solo equipo. Para que vayamos todos por el mismo, ¿ya?
5: Ahí, aquí está el chip. Está el chip y está armando muy levito. Fue ponerte ese. Y yo voy haciendo lo que ella me pide. Ese bueno, y toco, por favor, aquí está el chip.
0: Buen pedido, Sergito, sacaste. Y yo voy. Buen pedido, Sergito. Llegaste tarde, pero buen pedido. A la vuelta de la pausa, en breve corte y venimos.
1: 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Temperatura. Es la temperatura en los 40.
6: 10 grados.
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0: 3:34, te acompañamos día martes. Estamos en vivo, 101.7 por Santiago en todo el territorio. Los 40.cl, nosotros avanzamos con clásico tras clásico.
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0: Llega Zion, llega Lennox, D.Y., yo voy. 3:35, suenan los 40.

0: Era Calle 13 que pasaba y lo pedían a través del chat.
1: Y toco, hermano mío, que yo tenga bonita tarde, guachito rico, hermané. Quería pedirle el temita, déjala volar, a ver si es que se puede, cero color. Apuesto que no la tení.
0: Ya, apuesto que la tengo. No, si la tenemos. La tenemos.
2: Apostaría que no.
0: Si la tenemos.
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0: El Atito el Bambino ahí, déjala volar. Lo pedí al Charles a través del chat. Estamos activos. Tú también te puedes sumar ahí a través de nuestro, nuestro WhatsApp. Oye, me metieron a un grupo por acá. ¿A un grupo de qué? Salir.
1: No la tenía la Jodelares. Estoy seguro.
0: ¿Cuál era? ¿Cuál era, hermano?
1: Vitoco, saluda aquí a Antofa, mi rey. Oye, ahora puede ser el Atrévete de Wisin y Yandel y Franco el Gorila. Temazo ese, ¿eh?
0: Atrévete, upa, temazo.
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0: Ok, nos quedamos ahí entonces, nos quedamos ahí. 3:46 PM, 3:46, estamos activos. Te puedes sumar en nuestras redes, síguenos ahí en Instagram, @los40chile. Tenemos nuestra cuenta, sí, la recuperamos, los40chile.
2: Síguenos en Instagram como Los 40 Chile.
0: Ahí estamos, Los 40 Chile. Gracias, tío Zuckerberg, por devolvernos nuestra cuenta.
3: Uy,
0: Mark Zuckerberg. Uy, que le sirva para que recuperáramos la cuenta. Mark Zuckerberg, otra vez.
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0: Son las tardes de perreito, son las tardes de perreo old school acá en la 101.7. Te acompañamos en vivo y directo. Estamos en sintonía, eran Wisin y Yandel, Franco el Gorila.
1: Pitoco, colócate vestido blanco. Esa no la tenés, parece.
0: Esa no la tengo, te digo desde ya, no la tengo, hermano. No, parece que no, parece que no.
1: Apostaría que no.
0: No, parece que no la tengo.
2: Hola, Vito, ¿cómo estás? Te quería contar que tengo esta recaleta de láminas repetidas.
0: Agus, me falta Cristiano Ronaldo.
2: Y si alguien quiere cambiar conmigo, que me escriba a mi Instagram.

0: Buenacatapo.
1: Ahí ya saben, Agustín-Gutiérrez con 2Z-.
0: ¡Saludos!
1: Para que cambiemos ahí las minitas. Agus, yo tengo una que quiero cambiar porque tengo repetida.
2: Buena, Vitito, ¿cómo estáis, brother? Oye, es que me acordé de un tema, no sé cómo se llama. A ver. Te lo voy a cantar. Y dice, te voy a encender, acariciar tu parte, perrarte y besarte, te voy a dar reggaetón, ton, pa' quemarte.
1: Esa es de Jowell y Randy, si no me equivoco, hermano. Te voy a encender de Jowell y Randy, ¿será o no? Creo, no estoy seguro, creo.
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1: Creo que Jowell y Randy tiene una que dice ahí, te voy a encender. Creo que podría ser esa. A ver si la encuentro.

Para. Estamos en la hora y nadie me había dicho nada. Sí, correcto. Podemos cerrar con Don Omarcito. Con Don Omar. Ya, mi gente, 3 de la tarde, 52 minutos. Es momento de ir cerrando, de ir despidiendo el show. Es día martes. Nos queda semanita todavía.

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0: Carrito Quito, bendiciones.
1: Bendiciones, papi, que le vaya bonito.
2: ¡Sigo Néstor!
3: Con los movimientos de la mujer biónica.

0: Bitoco. Cuídate, Bitoco. Saludos.
1: Chao, hermanito, que llegue sin novedad a la casita.
2: Grande Bitoquito, lo más bueno de la tarde. Un abrazo.
1: Abrazo, hermanito. Nos despedimos. 3 de la tarde, 55 minutos. 3:55. Cerramos el show. Oye, antes de despedirme, antes de cerrar, ayer anduvo circulando ahí en redes sociales un video de una pequeñita que tenía discapacidades en sus brazos y en su pierna. Y lamentablemente una persona de edad superior estuvo ahí alegando porque no le cedía el asiento, que ni siquiera era un asiento preferencial, y estuvo ahí viralizándose a través de redes sociales. Mucha gente en contra de la persona, de la joven que estaba ahí sentada a causa de que tenía discapacidades, tenía todo su derecho, ya que pagó su pasaje, tenía el derecho de estar sentada. Pero mucha gente ahí alegando, poca gente defendiéndola, poca gente empatizando. Las personas con discapacidad tienen que vivir constantemente con dificultades estructurales en la sociedad, dificultades estructurales en su día a día para transportarse de un lado a otro, desde el momento en que salen de su casa muchas veces. Y creo que es necesario un poquito de empatía cuando vemos este tipo de situaciones. Si tú en algún momento presencias alguna injusticia con alguna persona que necesite tu apoyo, tu respaldo, tu ayuda, no dudes en hacerlo, no dudes en alzar la voz cuando una persona necesite de tu ayuda o de la ayuda de cualquier persona. Creo que somos personas suficientemente capaces para identificar cuando las cosas son buenas o malas. Somos personas adultas, somos personas empáticas. Creemos una sociedad que sea mucho mejor, una sociedad en la cual podamos incluir a todo tipo de personas, todo sin importar si tienes alguna discapacidad, sin importar si eres de allá o de acá, sin importar nada. Creo que es necesario que sepamos empatizar. Ayer estuvo bien viral ese video que la joven ahí, la chiquitita de la Teletón, lo viralizó, lo grabó, y unos ahí que no empatizaban, que no eran capaces de ponerse en la situación de ella, estaban ahí comentando pelotudeces. Creo que debemos ser capaces de ser mucho más conscientes, mucho más empáticos, y el desafío llegará a ser grandes, no como esa señora que estaba ahí pidiendo el asiento obligatoriamente sin ninguna causal de por medio. Creo que debemos llegar a adultos, debemos llegar a una edad alta siendo buenas personas. Creo que ese es el verdadero desafío, no como esa persona que estaba ahí exigiendo el asiento sin ningún respaldo de por medio. Me despido, besitos grandes, cuídense, 3 de la tarde, 57 minutos. Esto fue El Imbatible, esto fue El Dónde Está Mi Gente.
3: 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Ya quedaste recargado y recargada hasta mañana, para que a las 3 de la tarde nos volvamos a juntar y a preguntar: ¿dónde está mi gente? 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
3: Es la hora. Es la hora. Es la hora. Es la hora en los 40.
5: Faltan 2 minutos para las 4.
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1: Hello, día martes frío en la capital. Oiga que está helado. Yo soy Saba, arroba XAA en redes sociales y te acompaño en esta tardecita. Hacemos el aguante ante el frío que está en llegando a la región metropolitana. Está heladio. La máxima de hoy fue de 12 grados que ya alcanzamos hace muchísimo rato y ahora solo hemos ido así para abajo. Hoy tenemos harto que conversar. Vamos a hablar sobre panoramas de vacaciones de invierno porque ya se acercan ahí a pasos agigantados. Tengo también noticias de Toy Story. Traigo recomendaciones, por ejemplo, para ver en Netflix, aprovechando que hoy hace frío, para llegar a la casita y acostarse y ver algo entretenido. Así que hartas cositas para conversar en esta tarde fría de día martes. Recuerda que ya mañana comienza la lluvia. Mañana en la madrugada, eso de las 6 de la mañana, debería comenzar la lluvia. Lo más fuerte de la lluvia lo deberíamos vivir a eso de las 10 a.m. y ya a las 3 de la tarde debería declinar toda la lluviecita. Ya pues, comenzamos con buena música. Esta tarde fría de día martes nos vamos a quedar junto a Katay, Sonido Nacional. Escuchas Ven Acá en los 40.

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1: Si es que eras fan de Scooby-Doo, pon mucha atención, porque se lanzó, está disponible el tráiler de Scooby-Doo El Origen, esta producción en versión live action que nos muestra por primera vez a Scooby-Doo de cachorro. Si es que no han visto el tráiler, por favor vayan a revisarlo, lo dejamos disponible en nuestro sitio web las40.cl. Es lo más tierno que van a ver en la vida. Les va a dar toda la serotonina que necesitan en este día frío, porque no hay nada mejor que ver un cachorro. Bueno, ¿de qué trata Scooby-Doo El Origen? Esta producción, formato live action, va a contar cómo se formó este grupo, el grupo de Misterios S.A., y cómo se unieron por primera vez para resolver el inquietante caso que lo inició todo. Y como les decía, es la primera vez que vemos ahí a Scooby-Doo versión cachorro. De hecho, en el trailer que está disponible en Netflix, en todas las redes sociales de Netflix, aparece Shaggy con Scooby-Doo cachorro y se debería estrenar la peli en 2027. Vamos a estar ahí en un campamento de verano donde Shaggy y Daphne se van a ver envueltos en un misterioso e inquietante caso. Así que ahí van a tener que resolverlo. Bueno, todo esto está fijado para el 2027, pero todavía no se sabe fecha específica en la que vamos a poder ver esta producción de Scooby-Doo, El Origen.

0: su versión live action, una peli de Scooby-Doo con personajes de carne y hueso. No, es que el cachorro Scooby-Doo es lo máximo. Por favor, vayan a revisarlo a los40.cl o a las redes sociales de Netflix. Ya, a ver, ¿qué más vamos a escuchar ahora? Después de esta noticia tan tierna, nos vamos a quedar con esta canción que está ahí en tendencia. Esquiva, Jean Paul y Brian Castro. Suena Bab Bab Bab en los 40.
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1: Estoy de vuelta, sigues escuchando la 101.7. Recuerda que estamos disponibles también en nuestra aplicación de los 40 gratuita para que la descargues ahí. Es apta para todo sistema operativo. Nos escuchas en la aplicación de los 40 si es que no hay señal FM. Ese es mi dato de hoy. Y ya pues traigo conciertos para la segunda mitad del 2026, porque Álvaro Díaz estrenó hace ya algunos días su disco Omakase y ahora lanzó oficialmente las fechas de su Omakase Tour, un disco que la verdad yo siento que es como bien alternativo en su sonido, tiene un sonido diferente a lo que estábamos acostumbrados o acostumbradas a escuchar de Álvaro. Y lo bacán de este Omakase Tour es que parte, el puntapié inicial es en nuestro país. Aquí parte la fiesta del Omakase Tour y después se va para Sudamérica, para Norteamérica, para las otras fechas. ¿Cuándo va a ser el concierto? El 28 de agosto en el Movistar Arena, para que no te lo pierdas. Y la venta de entradas es así. Hoy a las 10 de la mañana hubo preventa de artistas. Mañana 10 de junio, también a las 10 de la mañana, hay preventa exclusiva con Caja Los Andes. Y finalmente, el 11 de junio, para que compres entonces, a las 10 de la mañana está la venta general, todo esto a través de Punto Ticket. Así que, para que no te quedes fuera del concierto que da ahí el inicio al Omakase Tour de Álvaro Díaz, que es el próximo 28 de agosto en el Movistar Arena. Todos los detalles, tú sabes, están en los40.cl, ahí también dejamos el resto de fechas para donde se va a ir el músico a mostrar ahí este nuevo disco Omakase. Y ahora, obvio, nos quedamos con él. Esta canción es en colaboración con Latin Mafia. Escuchas Malas Noticias en los 40.
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1: Qué ganas de comer una sopaipillita a esta hora de la tarde, ¿no? Sopaipillita con palta, sopaipillita con mermelada también, con manjar, cosa más buena. Hoy en la mañana el chamo dio un dato de que afuera del mall que está ahí en... Ah, se me olvidó, ¿cómo se llama este mall? Que está ahí en... ¡Como Plaza Egaña! ¡Ay, que me costó! Venden unas sopaipillas gorditas, gorditas, como si fuesen pan amasado. Imagínense abrir la sopaipilla y rellenarla con palta, lo que recomiendan los nutricionistas. Ya, tenemos que ir a corte comercial, pero antes de corte comercial hay

0: 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Vamos ahora a corte comercial, pero antes revisamos el ranking del 40 al 1.
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recuerda, el ranking del 40 al 1 lo revisa los días domingo. Vito Velázquez desde las 6 de la tarde y hasta las 9 de la noche. Y tú puedes votar por tu canción favorita a través de los40.cl. La canción de hoy lleva 21 semanas en la lista. En algún minuto estuvo en el segundo lugar. Es de Kali Uchis. Escuchaste un Muévelo en la posición número

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3: 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Temperatura. Es la temperatura en Los 40.
4: 14 grados.
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0: Tom.7.
1: Si hay algo que se acerca a pasos agigantados, además de la lluvia, es las vacaciones de invierno. Sí, pues, estamos cada vez más cerca de terminar el primer semestre escolar y comenzar ahí con esos días de descanso. Y si es que estás buscando panorama precisamente para esos días de descanso, te cuento que hay uno muy bonito y se trata de la presentación teatral de Alicia en el País de las Maravillas. Alicia Wonderland Experience. Es un evento creado por el equipo detrás de Alicia en el Circo de las Maravillas. O sea, tiene ahí esa onda circense. Y va a estar en el Centro Cultural Estación Mapocho entre el 18 de junio y el 5 de julio de este año. Las entradas ya están disponibles, ya están a la venta a través de formato Passline. Y van desde los 15,000 pesos en general hasta los 35,000 pesos según la ubicación, por supuesto, que tú quieras tener ahí dentro de el espectáculo. Va a haber actos circenses, concursos, juegos mecánicos, juegos inflables, pinta carita, actividades para niños y ventas.

la familia. ¿Para qué? Lo vayas a ver si es que andas ahí en búsqueda de panoramas, porque ya las vacaciones comienzan muy, muy pronto. Me atrevería a decir que quedan como 2 semanas y los niños ya salen de vacaciones. Los detalles en las redes sociales de Alice Wonderland Experience. Vamos ahora a seguir con música, a ver qué podemos escuchar a esta hora para entrar en calorcito. Quedémonos con esta, para cantarle arriba del auto. Es Don Omar con Pobre Diabla, la 101.7.

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1: Se viene, queda poquito para el estreno de Toy Story 5 que llega a los cines chilenos el 18 de junio. Y durante las últimas semanas nos hemos ido enterando de distintas personalidades de hollywoodenses, por decirlo de alguna manera, o personalidades muy, muy famosas del espectáculo, que van a ser las voces de algunos personajes en su versión español. Por ejemplo, va a estar Bad Bunny, que lo va a hacer en inglés y en español. Está Pisa con anteojos, que hay una polémica por detrás también. Tenemos a Bizarrap, que va a ser Santa de Jardín. Taylor Swift estrenó una canción ahí para la banda sonora de Toy Story. Pero ahora está nada menos que Belinda. Belinda va a ser la encargada de darle voz a la villana de esta película, Lilipad. Lilipad es el iPad. Si es que tú has visto el trailer, ya entiendes un poquitito. Llega un iPad a esta película y los juguetes tienen que luchar contra la tecnología y cómo los niños se han convertido en, como se le dice comúnmente, en iPad Kids. Entonces Belinda va a ser la voz de Lilipad en la versión latinoamericana y la verdad es que dijo que estaba demasiado contenta, que era un sueño hecho realidad, que siempre había querido sumarse a este universo y que ahora ser la voz de Lilipad la llenaba de ilusión y orgullo, que estaba muy emocionada de que el público pueda descubrir toda la historia detrás de Toy Story 5. Así que estamos todos los millennials presentes para ir a ver Toy Story 5. Yo sé que es una película que quizás está actualmente más enfocada en niños, pero mentiras, patrañas. Si vamos a estar ahí todos los treintañeros viendo Toy Story 5, la sala va a estar llena de adultos y niños. Como la clásica imagen esa de... Se me olvidó el nombre porque hoy ando mal. Sandler. ¿Cómo es? Adam Sandler. De la película de Adam Sandler que está sentado ahí en la guardería de niños, el adulto, el resto niños. Así vamos a estar en las salas de cine viendo Toy Story 5. Ya no voy a hablar más, ¿sabéis qué? Porque hoy la concentración no es lo mío. No es lo mío. Y eso que me tomé mi pastillita de la concentración. Pero ya, listo. Seguimos, continuamos. Nos vamos a quedar precisamente con Taylor Swift. Es su canción hecha para Toy Story 5. I Knew It, I Know You. En los 40.

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1: Vamos a corte comercial. Es cortito y al regreso seguimos conversando. Traigo recomendación de serie en Netflix. Es una miniserie, así que se puede maratonear rapidito para que no te separes de la 101.7. Al regreso te cuento de qué se trata. Voy y vuelvo.
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0: 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Hora 40. Es la hora. Es la hora. Es la hora. Es la hora en los 40.
1: Faltan 3 minutos para las 5.
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1: Escuchas a Capo con Onana en los 40.

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1: Ya, estoy de regreso, seguimos aquí en la 101.7, saludos ahí para toda la gente que nos escucha a través de todas nuestras señales FM de Arica a Punta Arenas. Y si hay una serie que también estuvo tan en tendencia como lo es actualmente Off Campus, es El Verano en el que me enamoré, en español. Y la cosa es que, bueno, la serie tuvo ahí sus temporadas y ahora se viene la última parte, que es una película. Y a pesar de que los protagonistas pidieron que no se filtraran cosas, se filtraron igual. De hecho, subieron a sus respectivas redes sociales como una imagen que decía privacidad, por favor. Y esta imagen, además, en la bajada, exponía lo siguiente. Nos encanta la emoción, pero compartir locaciones y visitar el set interrumpe el rodaje y genera preocupaciones reales sobre la seguridad de nuestro elenco y equipo. Estamos trabajando arduamente para crear una burbuja de seguridad y así lograr la mejor película posible. Por favor, ayúdenos a proteger la magia de Cousin hasta que esté lista para ser compartida. Y por supuesto, los fanáticos se pasaron este mensaje por donde mejor pudieron. Porque se filtró igual. Se filtraron unos videos en donde al parecer es la boda de los protagonistas, de Belly y Conrad. Pero el video está de lejos, entonces no se alcanza a distinguir si efectivamente es Lola Pang la que está vestida de blanco, pero es lo más probable porque se supone que según la historia, ahora ellos quedan juntos y se casan y son felices comiendo perdices. Está el video, pese a que le solicitaron a todos los fanáticos no mostrar ni filtrar detalles, porque obvio, la gracia es que uno vea las imágenes cuando ya están en la película y se pueda emocionar ahí mismo y no se filtre antes información, porque es como spoiler. Y lo que más se cuida, obvio, cuando se graba el final de algo es los spoilers o una película importante. De hecho, la clásica es que cuando uno va al cine y ve alguna película de Marvel, siempre aparecen los actores de Marvel, no sé, Tom Holland, diciendo como no spoilers. Bueno, lo mismo con esto. Ojalá que no se sigan haciendo spoilers para que cuando llegue finalmente el estreno de esta película de El Verano en que me enamoré, podamos todos disfrutar de las imágenes. Así que yo no les voy a decir dónde está el video. Probablemente esté ya en todas las redes sociales. Ya, a ver, ¿con qué nos vamos a quedar? Nos vamos a ir a escuchar a WSON, VL y Obi on the Drum. Esto es La Plena en los 40.

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1: Oye, para el 2032 vamos a ser básicamente como Europa. Sí, pues, porque se supone que en el 2032 se va a inaugurar la línea A del metro, que te va a permitir llegar hasta el aeropuerto en metro. Algo que ahora solo tienen algunos países de las Europas. Y bueno, han salido algunas novedades respecto a esta línea que se está construyendo. Por ejemplo, que va a tener un viaje flash, que solo va a tardar 7 minutos en hacer el recorrido completo. El punto de partida de este recorrido va a ser en la comuna de Cerro Navia. Va a conectar directo con la futura estación Huelén de la línea 7. Y desde ese punto, el tren se irá directo al terminal aéreo y va a tener solo dos paradas en todo este recorrido, Huelén y aeropuerto. Va a ser muy moderno, por supuesto. Va a estar ahí con trenes con conducción 100% autónoma, aire acondicionado, cámaras de seguridad, puertas de andén y accesibilidad universal. El valor va a ser un poco más alto. Se proyecta, no es que este sea el valor oficial, que la línea A podría rondar los 3.000 pesos, porque obvio, te va a llevar más lejos, vas a ir al aeropuerto. En fin, asumo yo que hay que costear más cosas. Pero eso, pues, son buenas noticias, porque actualmente para poder llegar al aeropuerto hay que ir o en servicio privado, en tu auto, en aplicación, lo que sea, o en estos buses que salen desde el centro puerto, creo que se llaman. Y creo, no estoy segura, perdónenme si estoy haciendo pipí fuera del tiesto, creo que hay una micro que sirve también para el aeropuerto, micro hacia el aeropuerto. Creo, sí. Sí, el 555. Ese también te lleva al aeropuerto. Pero ahora vas a poder ir en metro, lo cual, obvio, se agradece y hace que todo sea más rápido, porque el metro ir rapidito en 7 minutos hacia el aeropuerto, increíble. Los detalles de esta noticia están en nuestro sitio web, los40.cl. Vamos a escuchar ahora a Los Bunkers. Esto es Bailando Solo en el 40 al día.

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1: Nos queda la última media hora de programa. Uy, que lo dije mal. Nos queda la última media hora de programa. Ahí sí que sí. Y ya se acaba este 40 al día. Tenemos que ir a corte comercial y ya estoy de vuelta para que no te separes de los 40.

0: es la temperatura en los 40.
1: Diez grados.
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1: Voy a seguir con las recomendaciones de panoramas de invierno, aprovechando ya que nos queda un ratito nomás de programa, porque, bueno, hablamos hace un ratito atrás de Alice in Wonderland Experience, que va a estar ahí en Estación Mapocho. Y ahora vengo con un clásico de todos los años, y es el Museo Interactivo Mirador, más conocido como el MIM. Es que el MIM, de verdad, yo a veces siento que no le damos la importancia que tiene. Es un museo muy, muy entretenido, y además los niños no solo van

0: en el cuerpo. Bueno, te cuento que está funcionando de la siguiente manera. Los lunes está cerrado. Después funciona los martes de 9:30 a 1:30. Y miércoles a viernes de 9:30 a 5:30. Sábados, domingos y festivos de 10:00 a.m. a 6:00 p.m. Los valores van, la entrada general desde los 18 a los 59 años es de 8.500 pesos. La entrada para niños, estudiantes y adultos mayores es de 7.500 pesos. Y te quiero contar que los menores de 2 años tienen ingreso gratuito. Y los menores de 14 años tienen que ingresar sí o sí acompañados por un adulto mayor de edad. Así que ahí te dejo este dato que tiene espacios dedicados a la matemática, a la energía, el universo y a la astronomía. Ese es muy entretenido. La percepción y el cerebro, arte y tecnología, hongos y naturaleza, física y fenómenos naturales. A mí me encanta el MIM. Yo cada cierto tiempo voy al MIM de nuevo para conocer qué han hecho, para ver las nuevas instalaciones, para seguir aprendiendo. Es muy, muy entretenido. Así que no dejes de ir en estas vacaciones de invierno ahí al Museo Interactivo Mirador. Ya, ¿qué escuchamos a esta hora? A ver, nos vamos a quedar junto a él. Es Nicky Jam. 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
1: ¿Aló?
2: Hola, bebé.

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1: Y aprovechando que hace frío, que mañana va a llover, que los días son perfectos ahí para llegar después del trabajo y meterse a la camita y ver algo entretenido, vengo con esta recomendación. Es una miniserie nueva de Netflix que tiene solo 3 capítulos y que está basada en una historia real de los años 90. Cuenta la historia de un asesinato, el asesinato de Rachel Nickel, una madre de 23 años que fue asesinada en su casa y el único testigo es su hijo. Entonces la serie muestra cómo el papá intenta proteger al niño de todo este círculo mediático que se forma, por supuesto, en la investigación, muestra todos los errores que hubo en la investigación. Es más, Netflix incluso después hizo un documental hablando con el niño ahora ya grande y contando como todo lo que le afectó este hecho. Evidentemente, pues. Tiene 3 capítulos de entre 50 y 57 minutos cada uno. Es muy, muy maratoneable. Y a mí me gustan mucho las producciones basadas en historias reales. Yo sé que muchas veces no todo lo que uno ve en la historia es real y por supuesto que tiene que haber ficción y ciertas como invenciones de la producción para poder darle ahí un hilo conductor a la historia, pero yo soy ese público. Así que te dejo esta recomendación. La serie se llama El Testigo. Para que la vayas a ver, ahí está disponible en Netflix. Ya, estas son las últimas canciones. ¿Con qué nos vamos a ir? Nos vamos a ir junto a... nos vamos a quedar con Manuel Turizo. Escuchas, te hacen falta 2 en los 40.

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1: Nos vamos, se acaba el 40 al día de hoy. Maneja con cuidado a tu casita, paciencia ahí con el taco, con los atochamientos y a preparar la

0: No te vayas, que ya viene el Pongámonos Serios. Tomás el amigo José Acuña, también Roberto Cáceres, te acompañan hasta las 8 de la noche. Y yo vuelvo mañana a las 7 a.m. en La Ducha con José Andrés Vivas y DJ Marco Hinojosa. Que tengas un bonito regreso a casa. Recuerda decirle a la gente que la quieres lo mucho que la quieres. Un besito. Chao.
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1: Falta un minuto para las 6.
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11: 6 de la tarde con un minuto de parte, pongámonos serios de día martes.
12: Excelente, bienvenidos, bienvenidas.
11: Tremendo. ¿Cómo estás?
12: Yo bien, yo estoy bien.
11: Por eso estaba tan relajado.
12: ¿Por qué?
11: Porque me faltó hacer una parte de la pauta.
12: Ah, pensaste que era poca pega.
11: Pero la voy a hacer en un ratito, no demoramos nada.
12: Tenemos tiempo.
11: Encima hoy día es un gran día, hoy día es el día nacional del Barros Luco.
12: Qué rico, qué cosa más buena un Barros Luco.
11: Que pueda haber, hay gente que lo tilda de fome, yo no, fíjate, no hay nada más rico que ahí que su carnecita con queso.
12: Tiene un valor especial, ¿sabes por qué? Porque de repente tú andas ahí muy arreglada, andas ahí, no sé, vas a una reunión importante, se te olvidó almorzar, te comí en italiano, te manchás entero. En cambio el Barros Luco es ese sándwich que sabéis que no te vaya a manchar, sí, y lo voy a comer tranquilo. Y te va a asociar. Y es muy rico.
11: Es rico. Con Barros Luco. Manden un Barros Luco.
12: ¡Manden Barros Luco!
11: También está de cumpleaños Michael J. Fox. Buen día para ver Volver al Futuro.
12: Sí, pues.
11: Eso, po. Sigue ahí.
12: ¿Te acuerdas cuando te llegaste al programa y te poníamos esa canción? Porque tú traías puros recuerdos.
11: Ah, sí, po. Yo hacía el TVT40. Todavía lo hago de vez en cuando en redes sociales.
12: Sí.
11: Se viene un TVT40, de hecho, el viernes.
12: Me gusta.
11: Hay un aniversario importante el viernes. Así que se viene un TVT40 en nuestro Instagram, @los40chile.
12: Excelente.
11: Oye, Tomás Leiva viene en camino. Porque Tomás, el amigo, está en una situación que muchos de vez en cuando pasan.
12: ¿Está modo padre? Siempre está modo padre, pero esta vez le tocó una obligación de padre.
11: Sí, le tocó ir a la reunión de apoderados.
12: Yo iba a la de mi hermano chico cuando era más chico.
11: ¿Cómo debe ser este otro en la reunión de apoderados?
12: Yo creo que este sí, así en la radio, parado y todo, debe ser pesote allá.
11: No es que no me lo imagino, porque tiene que ser como más serio, po.
12: No, debe ser como... Es que no me parece. No me parece.
11: Ahora vamos a preguntar de qué hablaron a la vuelta. Sí, no. Sí, a mí me llamó la atención que hubieran reuniones de apoderados a las 5 de la tarde, pero cada quien.
12: Sí, porque pasa con las familias que a veces no tienen como los horarios buenos, sí, como para reuniones ahora.
11: Es raro, pero bueno, así que ahí nos compuchan tarea qué es lo que está pasando en el curso del Mateo.
12: Yo no llegaba a eso. Oye, con mi hermano chico lo viví, pues iba a las reuniones, puras peleas.
11: Ah, no, yo
12: como
11: no.
12: Que esperaban la reunión para pelear.
11: Es que siempre son así, pues. y pagar las cuotas del CUPS.
12: Sobre todo por plata. Uy, que pelean por plata. No, no juzgo.
11: No, y espérate cuando llega el periodo de la, de, bueno, de aquellos, no todos, de la gira de estudio. Ese otro atado.
12: Ese otro atado. ¿Para dónde vamos? ¿Con quién va? Sí. ¿Dónde se van a quedar?
11: No, puro atado. ¿Para qué?
12: ¿Qué empresa contratamos para que lo lleve?
11: Sí,
12: ah, es todo un drama.
11: Es drama, es un buen debate. ¿Listo? ¿Para qué? Ya, pues, 6:04. ¿Con qué vamos a partir el día, Robert? Que hay 11 grados en la capital hasta ahora.
12: Me parece perfecto. Va a partir con Catena y Paco Amoroso. Una canción livianita, rica, sí. El día del amigo. Sí. Siempre es bueno.
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12: Ya el barro el lujo, pero bueno, también es un buen amigo para el hambre.
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1: Ya, oye, yo que solo quiero preguntar.
2: ¿Qué?
1: Solo quiero preguntar, ¿cómo te fue la reunión, amigo?
3: Hablan puras weas nomás.
2: Dijo exactamente todas las cosas que nosotros dijimos que iba a decir. Hubiéramos ganado, teníamos el cartón completo.
3: No, insoportable. Oye, algo que me llama la atención en las reuniones de curso que hay mamá, me pasaba en el colegio anterior de Mateo también. ¿Cuál es el rendimiento general del curso? ¿Qué te importa, weón? Preocúpate de tu hijo, da lo mismo si el rendimiento del curso es un 7 o un 3.
2: Porque, ¿sabes por qué deben preguntar?
3: ¿Por qué, weón?
2: Cuando no te va tan bien, para cachar cuál es la nivelación del curso, porque

0: si es, por ejemplo, se supone que cuando es como más de la mitad del curso que le va mal, como claro, que hay un problema más profundo, como cuestiones así. Yo claro, me imagino que debes por ahí.
1: Ah, la puede ser.
0: ¿Cachai?
1: Da lo mismo, bien soy yo. ¿Qué pasa? ¿A qué niño les va mal?
0: Ah, no, voy a preguntar a quién no, pues allá está.
1: Es que yo creo que vaya a querer ir.
0: No, ya no, pues ahora.
2: Entonces, ¿algo, algo de ego decís tú?
1: ¿A quién hay que sacar? Hijo,
0: no. Sí, vos, claro, no, ¿para qué?
1: ¿A quién hay que sacar de acá?
0: Pero lo pasaste increíble.
1: Oh, lo pasé.
0: ¿Cuánto empezó? ¿Duró una hora?
1: Empezó a las 4:30 y terminó
0: más de una hora.
1: Pero igual debo reconocer que estuve más tiempo en Pedro Valdivia. Si viene Pedro Valdivia, lo siento. Lo siento si usted está en este momento en Pedro Valdivia. Un asco de calle. Es que no, realmente está, no se movía. Imagínate que yo pedí ahora una hamburguesa.
0: ¿Y llegó?
1: ¿Llegó antes la hamburguesa que yo?
0: Qué bueno que llegó y no llegó el café. Café hace dos semanas.
1: Algún día ese café va a llegar acá.
0: Hoy ese café.
1: Algún día.
0: ¿Cuánto te costó ese café? Porque te lo cobraron.
1: Me lo cobraron, pues sí. Caleta, porque pedí para todos. Pues, bueno, como 25
0: lucas. No, para ti ustedes dos.
1: Ah, eso sí.
0: No, pero salió.
1: Sí, eran como 15 lucas.
0: Sí,
1: algo así.
0: Estupide.
1: Horror. Bueno. ¿Sabes lo que tenemos también? Titulares Express sí, el día de hoy.
0: Sí, sí.
1: Hoy se vota el alzamiento de secreto bancario por vía administrativa. El proyecto busca permitir que la unidad de análisis financiero pueda requerir directamente a los bancos información protegida por secretos bancarios en tres casos puntuales. Sí. Como las tres causales.
0: Sí, pues solamente causales, cuando se trata de un reporte de operación sospechosa, que su acrónimo es ROS, que provenga de un banco, cuando el ROS esté referido a un funcionario público o cuando se refiera a una persona jurídica.
1: Claro.
0: Las únicas tres causales. Cabe recordar que actualmente el alzamiento del secreto bancario opera principalmente por vía judicial en el marco de investigaciones activas. Así que hay que esperar. La votación comenzó a las 4 de la tarde. Se puede seguir en vivo en distintos portales. Y que este tema resurgió con fuerza durante las últimas semanas tras el escándalo que reveló la operación Tokio, donde se encontró que ejecutivos de bancos tenían vínculos con el Tren de Aragua para mover y lavar dineros provenientes de sus operaciones ilegales.
1: Hoy día estuve viendo la discusión que tuvo José Antonio Neme con Pancho Rego, ¿no? ¿Cómo se llama los Rego malos? Pero los dos son malos, pero bueno.
0: ¿Pancho Rego? ¿Pancho malo?
1: ¿Pancho el de Sinfiltro?
0: Ah, Orrego.
1: Sé que Orrego, se olvidan nombre. No sé si es Pancho. ¿Qué? Bueno, la cosa es que ahí se enfrascaron dos personalidades televisivas prácticamente en una discusión. Pero sí rescató algo. Bueno, primero, que creo que Neme hace un buen punto de decir, oye, vaya que su banca le pone problemas al secreto bancario, pero no tuvo ningún problema de estirar el brazo con el tema del CAE.
0: Claro.
1: A lo cual Orrego le dice, ojo, que eso se logró por una modificación de la ley que se hizo durante el gobierno de Boric. Pero Neme igual respondió bien. Neme le dijo sí, pero esa disposición tuvieron que hacerla porque era como la única forma de hoy día se pueden perseguir ciertas platas. Como no hay, como no se puede levantar el secreto bancario, se hizo esta modificación como para poder tramitar un poco más rápido el poder investigar cuentas, ¿cachai? Raro que la derecha, en vez de usarlo para lo que se creó, lo haya usado para otra cosa. Interesante, no sé, me pareció bien meritoria la discusión. Incendio destruyó al menos a 5 locales comerciales en la Alameda. Loco, yo no sé si ustedes, bueno, por lo menos en mi casa estaba, yo no lo vi, pero el olor a humo, yo sé que suena indolente, pero te juro que yo pensé que alguien estaba como cocinando, como, porque de verdad que era como un olor como a carbón, ¿cachai? Y dije, oye, alguien prendió una parrilla, y yo miraba y no se veía ni nada, ¿cachai? Y después me di cuenta, fue el manso incendio, fue heavy. Ocurrió en la intersección de la Alameda con Chacabuco, con pleno casco histórico de Santiago, movilizando gran parte del cuerpo de bomberos de la capital. Tengo entendido que toda la estructura colapsó.
0: Sí, hay una imagen donde como que cae la estructura. Afectó a una importadora con gran cantidad de material de combustible al interior, una tienda Prounico, un local de comida rápida y un hotel.
1: Sí, había harta gente adentro, pero no logré ver si es que hubo herido o fallecido.
0: Hasta lo que tiene el reporte de ADN es que había una persona fallecida, o sea, una persona desaparecida, perdón. Desaparecida, pero estoy ahora buscando información si es que hay alguna actualización al respecto, como de distintos portales, y no he encontrado algo.
1: Bueno, esto nuevamente coloca en conversación el tema de las construcciones del casco histórico. Como los CITES, por ejemplo, que fueron un problema de incendios también, de que tienen este tema de que no tienen cortafuego, que los materiales de construcción prenden muy rápido, entonces eso te hace analizar fue una discusión de hace años, de que qué locales pueden operar, sí, qué tipo de locales pueden, porque claro, son, no son casas que tengan, o sea, cuando prenden, prenden por completo, entonces es bien...
0: No las podéis, no podéis tener el control del fuego.
1: Tal cual, entonces es muy triste.
0: Oye, y en otros temas, la NASA presenta tripulación de la misión Artemis 3 que busca volver a llevar a humanos a la Luna. La misión sienta las bases para dos intentos de alunizaje de la NASA previstos para el 2028. Igual es ahora.
1: Sí. ¿No sientes tú que esto solamente refuerza que el primer alunizaje fue falso, güey? ¿Cómo el primer alunizaje?
0: Claro, porque ¿cuál sería el motivo para volver?
1: Claro,
0: porque y eso me pasa, ¿por qué tenés que volver?
1: Y segundo, como que más su color, así como estamos buscándola así de cómo volver. Siento que ahora debería ser más fácil, ¿o no? O sea, si con esa tecnología anterior se logró, ahora deberíamos tener papeado el cómo meter una nave en la luna, bueno, o yo estoy muy loco.
0: Yo creo que depende, igual como que la tecnología no era la misma, pero me pregunto, yo mi sensación es un poco, ¿por qué tienes que ir a un lugar que no había, que no tenía nada que te servía? Eso voy, porque
1: se le quedó...
0: que la luna es un satélite natural.
1: A vos, Aldrin, se le quedó algo y lleva años esperando.
0: Ay,
1: ¿te imagináis? Un weón va a decir, ¿qué si encontráis una billetera? Que parece que se me quedó allá, weón. Anda dando vueltas.
2: Se quedó en encendedor ahí.
0: Dos días que se le perdió la billetera.
1: Allá anda.
0: Sus
1: la vi la bongo.
0: Sí, la encontró.
1: ¿La encontró?
0: Sí, mira, la encontraron una persona.
1: Bueno.
0: Pero así que ahí están, pues, cuatro personas, cuatro
1: sí.
0: Hombres.
1: Para variar. Para variar.
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0: 6 de la tarde con 18 minutos. 18 con 18.
1: Ay, pero ¿dónde sea ahora,
0: hijo?
1: Listo.
0: Sí.
1: No cayó dinero del cielo.
0: No,
2: que venga Bruno Mars a Chile.
1: Eso.
0: I just might en la 101.7.
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0: ¿Desde que eres Army tienes más amigas? ¿Has abierto tu panorama de amistad?
1: Sí, sí.
0: ¿Conocidos que pueden llegar a ser amigos? Ya.
1: Sí, pero yo soy cerrada a mi amigo cercano.
0: No me lo vi venir.
1: No, porque...
0: No, porque yo te conozco, eres...
1: Pero es que la vida te enseñas ahí.
0: Aparte que siento que tú eres amante también de tu independencia, por no decir soledad, pero me refiero a que te gusta tu compañía.
1: Sí, me caigo bien, fíjate.
0: A eso me refiero, porque la gente que se cae bien tiende a tener amigos más precisos que...
1: Pero no se puede tener un millón de amigos, como dice Roberto Carlos. Lamentablemente.
0: Vamos a estar hablando de amigos.
1: ¿Y cuántos amigos tienen ustedes al WhatsApp 40?
2: Más 569-5879-2865.
3: Hablando de amigos, le quiero mandar un gran saludo a mi amigo Bastián, que va a escucharnos, fiel auditor de nosotros, y se acaba de hacer presente ahí. Me dice, mandame un saludito por lo que te escucho todos los días.
1: Que se acababa de hacer un tatuaje, no, algo así, no
3: ¿tiene
1: sé?
3: Tiene caleta tatuaje.
0: Grande Bastián.
3: Grande Basti, te quiero, hermano.
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0: 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Es la temperatura. En los 40.
1: Diez grados.
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1: Oye, déjeme hablar con mis amigos.
2: Mentira, no estoy hablando con tus amigos.
1: Estaba hablando con mis amigos.
2: Mentira, está ahí viendo Instagram.
1: Ahí tengo a mis amigos, 358,000 amigos. Hay pensar que hay gente que cree que sus seguidores son amigos todos.
2: Idiota. No. Oye, sí, pero vamos a hablar de la amistad, oye.
1: Sí.
2: ¿Tú eres muy de amigo o no?
1: Yo sí, me gusta. Soy un ser sociable.
2: Pero, ya, pero una cosa es como decir que tenés muchos amigos, pero en verdad, ¿cuántos amigos tenés? Como tu amigo.
1: Ah, ninguno. Soy solo.
3: ¿Yo cómo?
2: Porque sí, porque uno puede decir que conoce a mucha gente, pero en el fondo no todos son tus amigos, sí. Po, ¿cachai? Igual hay un detalle importante.
1: No, yo creo que amigos, debo tener menos de los dedos que tengo en la palma de una mano, como dice la señora.
2: Me encontré hoy día una cuestión que decía la frontera de los 150, porque no podemos tener 1,000,000 de amigos. Tampoco es difícil tener 1,000,000 de amigos.
3: Por Dios.
2: Pero es un tema que tiene que ver como con el límite del cerebro.
1: Como que después de si llega un 151,
2: mira,
1: si llega un Pokémon
2: que
1: más.
2: El antropólogo británico Ruben Dunbar llega a una conclusión que es que, según sus cálculos, los seres humanos apenas podemos mantener unas 150 relaciones sociales estables y significativas.
1: ¿Cuál puede ser?
2: Igual tiene razón.
1: Sí, o sea, mi pregunta es...
2: De hecho, se llama el número de Dunbar, yo no sabía.
1: Ah, no tenía idea.
2: Sí.
1: Pero mi pregunta va, ¿por qué quisieras más? Me refiero, no, es agotador. Imagínate efectivamente tener 1,500 amigos significativos. Imagínate los cumpleaños, güey. ¿Dónde tendrías que trabajar para ellos, Juan?
3: Hartos regalos, sí.
1: Muchos regalos. Imagínate, se empiezan a casarte ahí a la chucha. Casi.
2: Yo creo que uno llega a un punto en la vida en que tenés como distintos grupos de amigos probablemente, pero no todos son como tus amigos de tu primer lugar.
1: Ya.
2: ¿Cachai? Sí. Como que uno igual tiene... Ya, igual uno tiene así como...
1: Los favoritos, hay que decirlo. Sí, es verdad. Tienen que ver con muchas cosas. ¿Cachai? Tienen que ver con tiempo, ¿cachai? O sea, por ejemplo, yo cada año conozco gente distinta con la cual yo me encariño y todo. Pero claro, uno no va. Es difícil como comparar a un amigo que conociste hace 3 años con, no sé, Paledo, que lo conozco hace 25, ¿cachai? Claro. Ya hay una cuota de tiempo que es importante, ¿me entendís? Como yo no voy a poder, no sé, pues como yo soy amigo tuyo,
2: claro.
1: Pero no me voy a poder comparar con tus amigas de toda la vida, ¿cachai?
2: Claro.
1: Y eso está bien, pues si es parte de.
2: Claro.
1: De hecho, yo siempre he sido de la idea que los amigos como más relevantes de la vida son del colegio. De hecho, hay varios estudios que lo avalan.
2: Pero es bien loco porque, con respeto a los amigos del colegio, yo no veo tanto a mis amigos del colegio.
1: Te fuiste de calama.
2: Pero si, amigo, todos se vinieron para acá, si no tenía nada que ver eso, si todos seguimos viéndonos acá.
1: Eres una mala amiga.
2: Pero no, es que todos nos distanciamos después. Y eso que éramos pocos, no éramos menos de 30.
1: Yo estuve en 4 colegios y te podría decir que de todas las personas que yo conocí en el colegio, yo debo manejar 4 relaciones del Cacha, colegio, ¿cachai?
2: Sí, unos. Pero una cosa es seguirse en Instagram.
1: Pero si tú me preguntas.
2: Con respeto, las quiero mucho.
1: Si tú me preguntáis, pero.
2: Pero no nos juntamos, ¿cachai?
1: Posterior al colegio, relaciones de universidad ninguna.
2: Ah, yo sí.
1: ¿Cachai? Porque la universidad siento que uno, por lo menos yo, entré como con otro foco.
2: Claro.
1: Entré a aprender, a estudiar, ¿cachai? Como...
2: Ay, entré a estudiar, no a perder el tiempo.
1: Sí, porque ya venía de otra carrera, pues entonces era mi segunda carrera. Y la primera entré con la otra idea.
2: Yo también entré a estudiar, pero no era tan cuadrada tampoco.
1: No, es que bueno, yo tenía menos... Tenía que pasar la weá, si no me quedaba sin carrera. Si no, podía andar como un pollo castillo ahí. Quise evitarlo. Entonces, para mí, mi segunda carrera, que fue una carrera importante, claro, me interesaba sacarla, ¿cachai? Entonces,
2: claro.
1: Como que no entré mucho en ese tema de aquí voy a generar mis lazos para toda la vida.
2: Pero tú, ¿cachai? Por ejemplo, no, yo tampoco entré así, no. Pero sí, por ejemplo, me pasó cuando yo entré a la universidad, yo tenía un grupo de amigas, y después ese grupo de amigas cambió,
1: claro.
2: ¿Cachai? De hecho, mi mejor amiga, yo la conocí, no pregunté en qué momento de la universidad, pero nos conocimos en algún momento y hasta el día de hoy es... Mi mejor amiga, y ahora sacando el cálculo, es mi mejor amiga hace más de 10 años.
1: Es harto igual.
2: ¿Cachai? Sí. Porque claro, entre medio como que aparecieron otras, reaparecieron, etcétera, bla, bla, bla. También yo tuve un grupo de amigas muy cercano que por cosas de la vida algunas nos distanciamos, pero así como que mi mejor amiga de la universidad sigue siendo mi mejor amiga.
1: Esta es una buena pregunta. ¿qué es lo que hace para ti que una amiga sea mejor amiga? ¿Cuál es el...?
2: Sí, que nos decimos todo.
1: Ya.
2: Las cosas buenas, las cosas malas.
1: Yo creo que ahí está. Sí, yo creo que ahí es donde uno reconoce un mejor amigo.
2: Y como porque... que no hay problema en decirnos las cosas a la cara, decir como, ¿sabes que no opino lo mismo que tú?
1: Sí. Yo creo que ese para mí es el factor crucial. Porque tú puedes tener 25 años un amigo, pero puedes ser amigo muy de pelo, ¿cachai? Claro. Como que una extensión de tiempo no significa una calidad de amigo.
2: Claro.
1: Yo creo que uno entiende cuando uno tiene un gran amigo, cuando tú ya te sientes en la capacidad de decirle, no, este weón la está cagando. Sí, o al revés, te vienen y te tiran la oreja, ¿cachai? Y tú lo sientes casi como si fuera un papá o un hermano.
2: Claro, ¿cachai? Sí, po.
1: Y tú decías, ah, ya, bueno.
2: O ponte tú, no sé, po. Mi mejor amiga se lleva la raja con mi mamá, po. Tiene más cosas como mi mejor amiga con mi mamá que yo con mi mamá, po.
1: Mi amigo también se
2: lleva. Imagínate, po. Sí,
3: un buen amigo, ¿no? El que te celebra todo también. No. Te dice las también, cosas en la cara,
2: po. Sí, po, porque esa es la idea, po, ¿cachai? Claro, hoy en día estoy como mi grupo de amigas, las coreanas. nos decimos todas las cosas a la cara, etcétera, sí, ¿cachai? Igual como que. Porque con una de ellas retomamos la amistad después de tenerla en la universidad, porque se fue en algún momento, ¿cachai? Sí. Pero también, por ejemplo, otra amiga, muy amiga de la vida, yo la conocí gracias a un amigo que ya no es mi amigo, ¿cachai? Y ahora ya vive en Alemania, entonces igual nos distanciamos, pero es bonito porque cuando nos volvemos a ver, es como si nunca hubiera pasado el tiempo. Igual es bacán, ¿cachai?
1: Es que algunas personas son el viaje y sí, otras el destino.
2: Pero sí, por ejemplo, yo también cambié mis amistades.
1: Me la dijo una ex una vez.
2: Yo era muy... porque tú a lo mejor no eras el destino.
1: Yo era el viaje,
2: era el
1: nomás.
2: Viaje. Me carga esa frase. Oh,
1: bueno, di que me cagaste, punto. Di que me cagaste, punto. Venga y inventar tonteras.
2: Pero, por ejemplo, sí me pasó. Yo en el colegio y en la universidad también fui muy de... Tenía amigos hombres, en su mayoría. Y eso en algún momento lo perdí. Yo igual echo de menos tener amigos hombres. Ustedes son mis amigos hombres.
3: Somos pocos.
1: A mí me encantan las mujeres que saben tener amigos hombres. Yo
2: bacán, el día hermano.
1: El domingo salí con la Pame, que le mando muchas cariños. Casi siempre nos escuchan en la radio. La Pame, por ejemplo, es una persona, y tú cachai, el tiro cuando una mina tiene puro amigo hombre. Porque no es royenta, ¿cachai? Tiene otro humor, te habla, no sé, es como... Es raro ese describirlo, weón. Es bien bacán porque tú también sentís como. Como que no hay como esa presión así. Yo, como.
2: En el colegio tenía dos mejores amigos. Sí. Bueno, con uno me reencontré hace poco, como que hablamos. Con el otro nos distanciamos por pensamientos diferentes en un momento de la vida.
1: Pero lo puso fallo.
3: Suele pasar.
2: Hay cosas que hay. Mira, tengo amigos de distintos pensamientos políticos, pero hay momentos en que uno también dice que dejar ir, ¿cachai? Ciertas como opiniones que son. Sí. No. Y por otras cosas también. Pero después en la universidad también tuve mejores amigos, sí. Pero por cosas de la vida nos distanciamos y fue como cosas que pasaron en la vida nomás,
1: ¿cachai? Yo creo que igual es un buen hábito, hablando del número de Dunbar. Tener como, así como están los 150 Pokémon, bueno, 151, si uno mete ahí a Mew. Mewtwo, ¿verdad?
2: Mewtwo, no sé, ya me perdí.
1: Pero la cosa es tener una tablita y saber cuáles son esos 150 y saber cuándo sacar uno y tener, mira, tengo un espacio.
2: Porque es lo que tú decís, Pupo, claro, porque lo que tú me preguntaste antes de venir acá, si gracias a como mi nueva obsesión, claro, tengo más amigos o más amigas. Sí, pues he conocido más gente, pues, y si les hablo, buena onda y todo, como que igual son parte de las amistades nuevas, ¿cachai?
1: Y ojo, yo soy un fiel creyente que una amistad nueva en algún momento puede reemplazar a otra. O sea, sí, tú tenés tu cuadrícula y empezás a cachar, mira, llegó.
2: Porque tenés mejor feeling. O es lo que, si las relaciones de amistad son como las parejas, ¿sí? ¿Cachai? Y de repente pasa que esas relaciones se quiebran y entra otra y a mí me pasó.
1: A veces más que quebrarse, se enfrían. Entonces de repente yo tengo mi cuadrícula de 150 y llega Roberto. Y empiezo a mirar, ¿sabes qué, Daniel? Tú hace tiempo que no eres aporte y lo sacas.
2: Sí, po.
1: Y ya salió de tu... Y entra Roberto.
3: Es cierto.
1: ¿Cachai? Y yo creo que se genera tu capacidad mental de tener como relaciones significativas. Yo creo que una sí puede llegar a tomar el lugar de otra.
2: Yo no sé si la gente al más 569-5879-2865 también le pasa. Hay gente que en verdad es muy buena para tener amigos. Sí. Y todos los fines de semana tiene cosas como con distinta gente o en la semana. A mí eso me dio hasta un rato nomás. Después yo siento que como que empezáis como a no.
1: En Facebook había una aplicación muy buena, yo creo que la sacaron, que se llamaba The Friend Wheel.
2: ¿Ya?
1: Agarraba a todos tus amigos, a los que tú seguías y te seguían, o sea, los amigos mutuos. Entonces Facebook decía ya, tú sigues a esta y esta persona te sigue a ti. Y eso los consideraba como amigos amigos, cuando era como un doble follow.
2: Mutuo, ya.
1: Agarraba una rueda y los ponía a todos. Y empezaba a conectar cuáles entre ellos habían conexiones. ¿Caché? Como que tú decías, tú sigues a Pepe, a José y a María. Pero tú no te juntas con José. Tú a José lo conoces por un lado, pero a María lo conoces por otra. Pero ahora sabes que sin darte cuenta, María sí conocía a José, desde ¿cachai? Era bacán ver las conexiones donde uno tiene muchos amigos y hay amigos que se conocen sin darse cuenta, weón.
2: Qué heavy.
1: Acá llegó un WhatsApp.
3: A ver, ¿qué nos dicen?
4: La semana. Hola, chiquillos. Buenas. Mira, yo creo que los amigos tienes amigos para distintas etapas de tu vida. Que ellos te acompañan, te hacen crecer, te hacen mejorar como persona. Algunos siguen contigo. Otros van cambiando de acuerdo al tiempo, ellos también cambian. Ajá. Cambian prioridades, cambian proyectos de vida, que a lo mejor te puedes alejar, pero uno tiene amigos para cada etapa de su vida. Yo creo que eso es lo que te va formando también.
2: Reflexivo.
1: Cuando llega el follamigo, ¿qué te parece?
2: Pero cachai,
3: hay de todo tipo.
5: Amiguitos, ¿cómo están? Oye, este tema lo habían conversado en el podcast, vamos a morir en algún momento.
1: Sí.
5: Bueno, muy bien. O sea, es que yo creo que la amistad es cíclica, weón. Yo creo que hay que disfrutar a los amigos, sacarle la mayor cantidad de provecho, en el buen sentido de la palabra, mientras estén. Y aprovechar, weón, que siempre hay gente nueva, weón. Hay algunos que se van, otros que vuelven, sí, unos que aparecen, otros que desaparecen.
2: Sí.
5: Ahora, si tenéis la fortuna de tener un amigo hace 25 años, como dice el amigo Tomás, con respecto a Ledo, la raja.
2: Sí.
5: Eso, un abrazo, los quiero mucho.
1: Un abrazo.
2: Un abrazo.
3: Sí. Hay distintos tipos de amigos. Amigos que se fueron, amigos que quedan, amigos que sirven para el carrete.
2: Y amigos especiales.
3: Y también hay amigos de artistas.
2: Ah, también.
1: Hay amigos de artistas.
3: Así vamos a escuchar entonces a estas personas.
1: ¿Cuál es esto?
3: Este es Amor Fugaz.
1: Eso, aquí sí, le ponemos los serios.
3: Para no tocar puñaladas de nuevo.
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1: ¿Sabes qué más acabó además de la training season?
2: ¿Qué acabó?
1: La votación en la Cámara Alta por el levantamiento del secreto bancario, que no logró superar equilibrio de posiciones en el Senado, así que por tercera vez, tras las dos ocasiones de la semana pasada, registró un empate, así que se da por rechazado.
2: ¿Pero cómo? Si toda la gente va a la Cámara a este tipo de cosas.
1: Jimena Órdenes y Matías Walker, partidarios de la iniciativa, no estuvieron presentes en la sesión, así que el proyecto que crea un subsistema de inteligencia económica va a pasar a comisión mixta. Vamos
2: a
1: una vez más. Bueno, a la vuelta.
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1: A la vuelta tenemos más pongámonos serios. Tenemos tendencias y otras cositas más en la 101.7.
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3: Falta un minuto para las 7.
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1: ¿Este fue el grito que pegaste?
2: Sí. Pensé que Roberto me había hecho un comentario. Pero era interno.
1: Espérate, silencio un poquito.
3: No, si las mías de agosto las veo, po. Sí, yo las cambié ahí pensando que las vacaciones del mate iban a ser en agosto, las cambiaron a, bueno, pico, da lo mismo, me tuve que comer esas vacaciones.
2: ¡Roberto Cáceres!
3: Pero...
2: ¿Qué pasó? ¡Roberto Cáceres! Era un comentario interno, entonces por eso me asusté. Yo
4: pensé. ¿Pero qué dice la silla abajo?
2: ¡Ya, sí sé que dice eso! ¡No, qué pesado ya! No, la última vez que pasó eso, no quiero atado. Después te vamos a contar. Estabas hablando tú con tu otro amigo.
1: No, si tienes sus tenes, sus talla entera, está bien. Si tienes otro amigo, oye. Oye, sigue la polémica. Estamos con las tendencias. PDI encuentra videos íntimos de senadora Flores en casa de su ex marido. La policía y fiscalía indagan posible fraude informático de Percy Marín. Yo he estado bien, como, no sé si la palabra es pendiente.
2: ¿Ya?
1: Suerte que me cuesta tanto ver la estupidez humana, weón. O sea, es como, sobre todo masculina. Como yo digo, ¿qué tenéis que tener en la cabeza? Además de caca, perdona que lo diga yo. Como, ¿sabéis qué? Como lo conversábamos con la José afuera. Como que yo digo, tú tienes que saber. Bueno, hay que ver el contexto. Yo no sé si te ha dado, yo he buscado como declaraciones de Percy, no he visto nada.
2: Yo ahora estaba viendo, hay que decirlo, creo que el del 13, que sí. Decían que Percy Marín había hablado. Sin embargo, yo en todos estos 10 minutos no he visto nada en su Instagram ni en su Twitter. Y finalmente esto no lo hablamos tanto como del lado del cahuineo. No. Creo que tiene que ver un poco con que, más allá de te caiga bien o no, Camila Flores, eso hay un límite. Y tú no podías andar metiéndote ni publicando cosas de la vida privada de otra persona. Y en este caso es gravísimo.
1: Es muy grave. Más encima, o sea, yo creo que esto a ninguna mujer.
2: No, ninguna.
1: Solamente voy a colocar como en particular ejemplo a Camila Flores. Que más encima es una mujer que tú sabes que tiene los medios, y lo va a hacer, que te va a secar, ¿cachai? O sea, aquí es lo que yo voy, ¿a qué tanto puede llegar un despecho? Insisto, como no hemos escuchado a Percy, estamos hablando desde
2: conjeturas, desde lo que, una cosa es lo que dijo Camila Flores, exacto, que de inmediato culpó a su expareja, a su exmarido, de hecho, pero finalmente lo que sale la noticia, que es que la PDI encontró videos íntimos de la senadora Flores en casa de su exmarido, eso ya te da paso para pensar.
1: Exacto.
2: Ya.
1: Entonces ahora yo no sé qué podría decir.

0: Percy como para solventar esta situación. Yo lo que leo de esto es una persona que efectivamente se inmola, ¿cachai? Como en una escala muy menor en comparación, pero siento que es como el tipo que finalmente dice, ¿sabes qué? Te mato, me mato yo. Me molo, me sacrifico, ¿cachai? O sea, soy capaz de arruinarme yo mi vida con tal de arruinarte la tuya. ¿Se entiende como, como mi ejemplo medio extremo que hice? Como que el tipo sabe lo que va a pasar, ¿sabe? Porque ¿quién más va a entregar los videos? ¿Me entendió? O sea, él sabe que él fue. Y te va a sacar hasta el último peso, te va a secar. O sea, es una demanda que no tenés cómo ganar. Te sacrificaste, pero le arruinaste, bueno, o intentaste arruinarle la vida a otra persona.
1: Llega a ser esto real, que él fue el que soltó las imágenes, porque insistimos, nosotros estamos hablando desde conjeturas.
0: Claro.
1: Bueno, no puede ser declarado culpable por ahora. Pero si esto es así, yo creo que en su cabeza fue como... como a mucha gente le cae mal.
0: Claro.
1: Entre comillas, porque ella es senadora, o sea, tiene una bastante cantidad de votos para salir. Es que no se me ocurre que otra cosa de troglodita puede haber en su cabeza, así como que obviamente va a salir ganando. ¿Y que salir ganando de qué, hermano, si no le podía hacer eso a nadie?
0: Yo creo que en su cabeza fue como un acto sacrificial, así como yo me voy a pitear la vida, sabe que le va a costar la vida, o sea, me refiero... y que es bueno que los hombres lo sepan, el filtrar imágenes íntimas de...
1: Es un delito
0: y es grave. O sea, me refiero, no es como dos días en la capacha y saliste, ¿cachai? No es una firma mensual, es una demanda seria, ¿cachai? Entonces él lo sabe. Entonces yo de verdad digo, qué heavy a lo que puede llegar la mentalidad. Yo sé que esto también puede pasar de mujer a hombre, pero mira.
1: Sí, pero convengamos que es más al revés.
0: Que es más al revés, ¿cachai? Que esto habla más de la mentalidad masculina. ¿Me
1: oye,
0: entendí?
1: De hecho, yo no me acordaba del caso, porque lo leí el lunes, por ejemplo, que le había pasado a Macarena Venegas,
0: porque
1: filtraron 17 fotos, me había olvidado esa cuestión, en el 2010, una expareja con la que había estado como 3 años y le filtró las fotos.
0: Sí, pues. No, si este, de verdad como que a mí me alarma al nivel de autodestrucción que uno puede llegar a tener, porque acá él es como que pegó dos tiros, es como, porque, mira, ¿para qué vamos a andar con cosas? Esa foto que él divulgó, independiente de lo terrible que hizo, ¿tú crees que el internet no va a hacer uso y abuso de esa imagen? ¿Que no va a ser un meme? ¿Que no va a ser una forma de ridiculizar? O sea, en ese aspecto, lo que él, si es que eso es lo que él buscaba, más o menos igual lo logra, ¿cachai? Que eso, por lo demás, es un agravante para su caso, y él lo sabe.
1: Sí, y ojo que son dos cosas distintas. Una cuestión es la investigación que se está llevando con la situación de la senadora por otro lado.
0: Sí, que es otra cosa.
1: Su propia separación por otro.
0: Sí.
1: Estos son temas totalmente aparte, porque hay gente que lo ha utilizado como meme, como para decir que están desviando la atención. No tiene nada que ver.
0: Nada que ver. Este es un hecho que se solventa por sí solo. O sea, se tiene que estudiar por sí solo. A mí me preocupa. Me preocupa que los hombres sean capaces de tal nivel, weón, de autodestrucción, que si no te quitan la vida, te pueden matar tu imagen. Sí. ¿Cachai? Como la cosa es arruinarte. De alguna manera u otra, la cosa es arruinarte. Y de verdad que yo espero que si se esclarece y se clarifica que esto fue un acto con dolo de Percy, que la ley actúe con el peso que tiene que tener. Sí. Claro, tal cual.
1: Bueno, ahí tendremos que esperar. Insisto, yo le echo F5 todo este rato a esta situación y no he encontrado nada por ahora, así que, bueno, algo debe haber pasado, que están hablando en la televisión.
0: Sí.
1: Que haber salido. El CAE sigue siendo tendencia. La tesorería confirma que más de 1.500 personas han sido embargadas por deudas del CAE y que continuarán los cobros. Dicen que el proceso de cobro continúa desarrollándose conforme a la normativa vigente y a los procedimientos establecidos para la recuperación de recursos fiscales.
0: Sí.
1: Recordemos que hay más de, acá dice, de acuerdo a lo escrito, más de 550.000 personas mantienen pagos impagos, por lo que el fisco ha decidido cubrir dichos créditos ante los bancos respectivos. La deuda a su favor, que supera los 4 billones de pesos a la fecha.
0: Guapale.
1: Bueno, más allá de eso, nosotros ayer lo hablamos, lo conversamos, le hemos hablado harto acá en el entre nosotros, como también un ejercicio de conversación. pero claro, igual han aparecido otras situaciones como de personajes conocidos.
0: Sí.
1: Lotaquín, caché que se enteró en vivo.
0: ¿Lotaquín también?
1: Sí.
2: También.
0: Mira.
1: Pollo Castillo.
2: Para transferir y no tenía saldo.
0: Mira, yo creo, y acá también soy partido, lo hemos dicho acá, Neme también lo dijo, creo que también estoy a favor de la Canadá, está haciendo una alegoría, weón, de no paguen, ¿cachai? Yo sí.
1: Pero.
0: Yo sí considero que es la forma en la cual tú tomas el dinero, ¿entendés? O sea, hay un montón de casos de personas que dicen sí. Imagínate que hay una persona que le quitaron un monto similar al del pollo. Y su estudio normal costaba como 8 palos. Y la deuda eran 18. ¿Cachai? Y eso tiene que ver con los intereses propios del crédito que uno pide. Entonces, yo siento que tiene que haber acá cierto tacto, weón. De cómo no va a haber una persona que diga, alguien con corazón, un presidente que tenga efectivamente un corazón por la gente, decir, quizá nos pasamos un par de pueblos a la hora de otorgarle a la gente la forma, la única forma que tienen para estudiar la mayoría. Quizá estamos varios pueblos pasados en cómo estamos ganando dinero con eso, ¿cachai? Nadie dice que tengan que regalar los estudios.
1: No, ¿cachai? No, para nada. Ahora igual es un poco lo que hablábamos ayer, o sea, eso te digo, es un tema para debate así, brígido. Sí. Igual da rabia que gente que tú sabes que tiene plata no paga.
0: Obviamente, ¿no? Sí.
1: ¿Cachai?
0: O sea, yo por ejemplo lo digo abiertamente, si el pollo se dejó estar, yo creo que es porque estaba este ambiente de...
1: De que da lo mismo, nadie va a hacer nada. Si eso pasó.
0: Por supuesto.
1: Le pasó caliente gente.
0: El tema... Es que yo me cuesta creer que alguien pueda llegar y meterse y sacarte todo.
1: No, eso es absurdo, una cuestión como que enferma.
0: Tiene que haber un punto medio de la persecución de ese dinero. Casi sí. Como lo que decíamos ayer.
1: ¿Cuánto?
0: De,
1: ¿cuánto porcentaje de ese cual, dinero?
0: Que
1: es una locura.
0: Que haya una retención mayor o que, por ejemplo, algo que el pollo no va a dejar de hacer, hablando como de ese tipo de sueldo. Porque el pollo debe pagar impuesto a la renta. Súmaselo.
1: Claro.
0: ¿Cachai? Porque una cosa es deberle a un banco, otra cosa es deberle al fisco, ¿cachai? Entonces, si de repente una persona que tiene el CAE con este tipo de cosas, tú decís...
1: Ah, sí, porque...
0: Oye, tú tenés que pagarle 1 millón, pero como debes el CAE, 2,5 millones, ¿cachai?
1: Claro, porque finalmente recuerden que cuando uno deja de pagar el CAE, lo que hace el Estado es que compra tu deuda...
0: Exacto.
1: Y ya deja de ser la deuda del banco, empieza a ser la deuda del Estado.
0: Exacto. Entonces yo creo que hay formas que uno podría haber sido igual como de... No sé, como de proactivo en vez de simplemente pelar a alguien, ¿cachai? Me refiero a pelarlo así, como dejarlo con un pato sin pluma, ¿me entendés? Entonces creo que ahí hay algo que se estudió...
1: Raro.
0: Muy raro o rápido.
1: No, no leí. Sí.
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1: 19 con 19.
0: ¡Ay, ahora espejo de nuevo! No.
2: Ahora como Purple Disco Machine.
0: Perdón.
2: Sustitution.
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1: 7:25. 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
1: A la vuelta vamos a hablar de Temuco y no precisamente de las tortas. Vamos a hablar de un reloj.
2: Ah.
1: Ah.
2: Me dejé loco.
1: Pero antes de eso, hay que revisar el ranking del 40 al 1. Ah.
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0: quedamos con este grupo porque sabes que el sábado celebran 13 años desde su debut.
1: ¿Quién puede ser?
0: ¿Quién puede ser?
1: No tengo idea.
0: ¿No sabes?
1: ¿No?
0: Cacha. Tú, de hecho, estabas usando el color de esta semana, el púrpura.
1: Oh, ¿me dejaste para adentro? ¿Quién es?
0: BTS.
1: Ah, BTS, ¿verdad que se caracterizan? Hay que tener número. Están topeando, ideas, están topeando.
0: Porque gracias. Porque tú le exigiste a la Army chilena que se movieran.
1: Y se movieron.
0: Hicieron caso.
1: Sí, ¿viste? Si ellas las mandaran a ellas a correr el CAE, sería más eficiente.
0: ¿Cómo te digo?

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0: 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Temperatura. Es la temperatura. En los 40.
1: 9 grados.
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1: A ver, acá dice Percy Marín rompe el silencio. Acusa a Camila Flores de faltar a la verdad y apunta a un tercer involucrado. Eso es lo que tengo. Habría que ver de qué se trata.
2: Vámonos a Temuco.
1: Vámonos a Temuco. Nadie dijo jamás nunca en la vida.
2: Oye.
3: Es bacán Temuco.
2: Acuérdate que tiene una torta muy rica.
1: ¿Cuál?
2: La que te dije, la merengue frambuesa.
1: Ah, ¿es Temuco?
2: Sí, po.
1: Como nadie en el mundo jamás le puso frambuesa al merengue.
2: No, pero
1: solo
2: es que
1: Temuco.
2: Esa es muy rica.
1: Ah, ya.
2: Oye, ¿qué es
1: eso? Era probar. Es que cuando dicen la ensalada chilena, ya, si no somos ricos, bueno, es que le ponen cebolla al tomate.
2: ¡Oye, qué insoportable! Temuco recupera histórico reloj Seiko. Es el único operativo en Chile de 9 donados de Japón.
1: Oh, ¿en serio?
2: Sí.
1: Mala idea poner las noticias chilenas. A ver cuánto va a durar ahí. La vuestra cantera era interesada, pero ahora como saben que es el único de 9, tiene un valor, po.
2: Ah, ya, pero ¿cómo vamos a ser tan de?
1: Esto es como cuando uno dice, esta es la forma en que ahora la gente recupera sus teléfonos robados, como para que todos los delincuentes sepan.
2: Después de 26 años desaparecido, el histórico reloj Seiko volvió a marcar la hora en el centro de Temuco, dicen acá. Fue una estructura donada por Japón en 1986 y fue reinstalada en la esquina de Bulnes con Mont tras una larga búsqueda para dar con su paradero, que se desconocía desde que fue retirado en el año 2000.
1: Mira, detrás de esta hazaña estuvo Horst Gant, un relojero temuquense de 97 años que logró devolverle la vida a esta emblemática pieza patrimonial. De verdad tuvimos a un viejito trabajar este reloj. Encontré que es la escena más linda que se me vino a la mente, así como... Me lo imaginé como la serie esa, como la película Hugo. De este niño que trata un reloj. ¿Nunca viste a Hugo?
2: Solo conozco al Hugo de Ivette Vergara.
1: No, ve la película Hugo, muy linda. Tiene harto que ver con los relojes, pero... ¿No? Como trabajo esos de viejitos que tienen así como... Oh, medio penita. Como Gepetto.
2: Pero eso, pues, quería decir, encontrar algo bonito. Algo que no pasa en Santiago.
3: Oye, yo nunca había visto ese reloj.
1: En Japón, bueno, me imagino que al lado del mundo también, pero en Japón, tú caché que Seiko es una marca japonesa.
2: Sí, po.
1: Allá existe una línea que se llama Grand Seiko, que es como el área de lujo de Seiko. Ah, son carísimos, weón. Como, nada que ver el Seiko que uno conoce. Porque los Seiko normales igual tienen como estos Seiko E, sí, cosas, claro, pero tienen como estos Seiko Edifice, creo que se llaman. Que claro, pueden llegar a costar 300 lucas, pero los Grand Seiko, 10 palos, 12 palos, unos Seiko súper caros, güey. Yeah. Sí, lindo, sí, pero no sabía que Seiko tenía su línea de lujo.
3: Bueno, Tomás es fanático de los relojes.
1: Sí,
2: sí,
1: me gustan.
3: Tomás sabe de relojes.
2: Sí.
1: Sí, no tanto como Buffy, pero me gusta.
2: Uy, 7:46.
1: Sí, pues, para que veas.
2: Tarde.
3: Se pasa rápido.
1: Se pasa rápido.
2: ¿Con qué vamos?
3: Vamos con The Time.
2: Ah, esto es Black Eyed Peas, que volvieron.
1: ¿En serio?
2: Sí, pues van a recibir un premio con los American Music Awards.
1: Mira, nadie los pidió, bro.
2: Ah.
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1: Bueno,
2: Nos vamos,
1: gente querida.
2: Diamante.
3: Hora de irse ya.
1: Sí, yo me escapo para Canal 3 en breve. Tenemos RIAC.
2: Oye,
3: ahí la vamos a ver.
2: Abríguense y bueno, el mal tiempo.
1: Buena ya. Cara.
3: Es bueno ese tema.
2: Mañana debería llover sí o sí en la capital. De hecho, debería empezar a llover como en la madrugada
1: de hoy día.
2: Y acuérdense que también este es un sistema frontal que afecta a O'Higgins, Biobío, sí, hacia el sur, etcétera. Así que
1: ¿va a durar solo este día o es como varios días?
2: No, acá en Santiago aparece que solamente va a llover mañana.
1: Ah, ya, ok.
2: Sí, así que para que tengan ojo, después debería estar como
3: un día de lluvia nomás. Bien,
1: un día de lluvita.
3: Corta la lluvia.
1: Y hoy día es martes.
2: Sí.
1: Ah, ya, o sea, tenemos descanso con este lado.
3: Sí, martes, sí.
2: Sí, sí, todavía. Mañana te toca. Ojo, mañana te toca con la lluvia.
3: Miércoles.
2: Bueno, es que dices que después de la tarde debería
1: amainar. Sí.
3: Versión Aqua Dance.
1: Eso, me gusta.
2: Ya nos vemos. Que estén bien. Chao, chao.
3: Chao, chao.
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1: Faltan 3 minutos para las 8.
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